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Su brújula es interna, ¿sabes qué? Sobre todo, auténtica. 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

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El creador diseña sistemas y entornos que hacen que el éxito sea inevitable, en lugar de depender de la fuerza de voluntad reactiva. Nuestra cabeza cambia y nosotros nos adaptamos al cambio.

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Toma posesión de tu historia. 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

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Te impulsa. 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

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No se rompe, se reinventa a partir del golpe. 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

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Crea un espacio de silencio entre el evento y su respuesta para que hable la sabiduría. 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

0: 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En Panal Radio te indicamos la hora.
1: 9:20 p.m.
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1: 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Escribí tres cosas en cada uno. Solo invierte tiempo en el de influencia. 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

Gracias por elegir en este día ser un creador y no una víctima de las circunstancias. Recordá, tu poder reside en tu respuesta. Y vamos a ver con esto de el ritual de la semana de acción inmediata. Hoy yo te invito a escribir una situación pasada por lo que aún te culpas o te lamentas. Luego vas a quemar o romper ese papel y reemplazarlo por una frase de proacción sobre tu futuro. ¿Te gustó? Y las tres ideas clave del día. Invertí el 100% de tu energía en tu círculo de influencia. El lenguaje de elección te empodera. La proacción interrumpe el ciclo de la víctima. Mañana vamos a estar cerrando en el viernes la semana enfocando nuestro liderazgo hacia el futuro. El legado de la claridad, el manifiesto personal sostenible, ¿sí? Mi nombre es Giselle Prioda y te recuerdo, todo cambia y vos sos el arquitecto de tu realidad. Chau, hasta mañana.

0: 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En Panal Radio te indicamos la hora. Son las 10 en punto.
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0: 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En Panal Radio te indicamos la hora. Son las 11 en punto.
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2: 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Los siguientes minutos los vamos a compartir con Luciana Mitjavila. Ella es directora de Hub de Negocios Sostenibles de la Universidad Andrés Bello. Luciana, gusto de saludarte. Bienvenida a Panal Radio, a esta comunidad. ¿Cómo estás?
3: Hola Claudio, un gusto, gracias por recibirme.
2: No, nada, gracias a ti. Para hablarle a nuestros auditores con respecto a gremios, academia, porque autoridades de la región de Valparaíso firmaron un acuerdo para posicionar a la zona como un polo de innovación e impacto, articulando esfuerzos público-privados. Esta iniciativa, obviamente, busca fortalecer el ecosistema regional mediante colaboración entre entidades público-privadas, universidades y el Estado. Y, obviamente, una de las primeras preguntas que debo hacerte, ¿cuál es el problema específico que busca resolver este acuerdo acá en la región de Valparaíso, puntualmente, Luciana?
3: Bueno, Claudio, mira, la verdad que estamos muy contentos por el proceso que hemos vivido, porque más que un problema, lo vemos como una gran oportunidad. Este es un proceso de diálogo que hemos tenido durante 2 meses con 53 empresarios y emprendedores y también 20 líderes provenientes de esas 4 hélices que tú bien mencionas, el sector público, con el gobierno regional, con la asociación de municipalidades, las instituciones de educación superior, los gremios empresariales y también la sociedad civil. Y lo que buscamos es que Valparaíso aporte o genere esta gran oportunidad de impulsar su competitividad a través de una propuesta de valor integral, que genere ese valor económico, social y también con el cuidado de los recursos naturales que proveen la economía, para que esa economía pueda estar disponible no solo ahora, sino también en las próximas generaciones. ¿Qué es lo que busca la región en esta innovación que tú dices? Es ser una potencial región de impacto reconocida por su resiliencia y su capacidad de regenerar. Y esto es un activo que se miró desde el ecosistema, desde el diálogo, pensando en esa capacidad logística, portuaria y productiva que tiene la región y también desde su base académica que tiene, ya desde ese capital también de talento que tiene, y donde en el fondo lo que queremos es hacer conocida a la región por esta capacidad de superar las crisis, de poder ser resilientes frente a las adversidades y poder generar ese hub de alguna forma de innovación que nos permita también ser reconocidos y que vengan a buscar esas soluciones aquí que no son solo relevantes para la región, sino también para el mundo. Hoy estamos viviendo múltiples crisis y el saber generar ese ecosistema de articulación para generar soluciones es clave.
2: De todas maneras, hoy día, tal como lo mencionas, Luciana, estamos en un mundo globalizado. Hoy día ya las comunicaciones traspasan fronteras y eso es sumamente importante. ¿Cómo están viendo el rol de las universidades dentro de la transferencia de innovación hacia el sector productivo?
3: Bueno, mira, la verdad es que las universidades hoy en este contexto que tú estás mencionando, son claves. Nosotros hoy tenemos desde las instituciones de educación superior la capacidad de formar profesionales preparados para gestar estos cambios desde la transformación empresarial, desde dentro, pero también desde la creación de empresas. También las instituciones de educación superior tenemos la misión de crear ese conocimiento, esa ciencia profunda, pero también aplicada, asociada a los desafíos que tenemos hoy, estos desafíos de adaptación y de anticipación a estas múltiples crisis a las que estamos viviendo. Y también tenemos la capacidad hoy y la misión de vincularnos efectivamente con el entorno y en un contexto donde tenemos también tantas crisis de confianza, las universidades colaboramos hoy para poder desarrollar y ser ese espacio de diálogo dentro de todo este contexto. Así que desde la Universidad Andrés Bello y desde el Hub de Negocios Sostenibles de la Facultad de Economía y Negocio hemos generado estas conversaciones y diálogos con más de 7 instituciones de educación superior y con todos los actores que mencionamos para articular esfuerzos para generar esta propuesta de valor, también ahora ambicionando esfuerzos más concretos, ¿ya? Que es lo que la segunda etapa que se viene después de esta firma en los próximos 120 días, donde vamos a ir bajando esa ambición hacia ambiciones un poco más concretas que nos permitan también ir mostrando cómo podemos ir creando esas soluciones en el corto plazo que vayan trazando esa ruta más de mediano y largo plazo.
2: Eso es lo que te iba a comentar, Luciana. Estamos conversando con Luciana Meit-Yavila, directora del Hub de Negocios Sostenibles de la UNAF, de la Universidad Andrés Bello. ¿Cuánto es el tiempo del proceso que se han dispuesto ustedes para esto, en estricto rigor, aplicarlo o llevarlo a algo concreto y no dejarlo solamente en la firma?
3: Perfecto. Mira, la verdad es que en el proceso de 2 meses y anclados de los esfuerzos que ya existen en la región, hemos generado ese diálogo para poder crear esta primera ambición que es esta firma. Y en ese mismo acuerdo ya tenemos diferentes compromisos que se han generado por cada sector. El sector público se compromete a generar condiciones habilitantes para la inversión y la innovación, para el desarrollo sostenible, crear criterios de sostenibilidad y desarrollo territorial en políticas e instrumentos públicos para poder avanzar, fortalecer infraestructura y ecosistemas para el crecimiento económico regional. El sector privado también ambiciona integrar la sostenibilidad con las estrategias de gestión y negocios, desarrollo de productos y servicios con valor agregado, invertir en innovación y productividad y participar activamente en estas articulaciones. Desde la academia, como te mencionaba también Claudio, la idea es poder generar este conocimiento aplicado, fortalecer la transferencia tecnológica, la vinculación con los sectores productivos y el capital humano para desarrollar este proceso. Y desde la sociedad civil también contribuir a la validación e identificación de estas necesidades comunales y regionales. Esta es una ambición más de alto nivel y ahora entramos en una segunda etapa que es de 120 días, donde lo que vamos a estar haciendo es, a través de este diálogo, traducir estos esfuerzos a iniciativas concretas que ya se pueden ir generando en el próximo año y una ambición que después se puede traducir en un esfuerzo quinquenal anclado de ese plan que ya tiene la región y de ese plan estratégico que al final lo que busca ahora es traducirse en esfuerzos y propuestas de valor concretas.
2: Correcto, espectacular. Oye, Luciana, ¿alguna página web, alguna red social donde, si hay algún auditor que se interese, pueda tener mayor información sobre aquello?
3: Sí, tenemos, bueno, desde el Hub de Negocios Sostenibles tenemos un Instagram que tiene este mismo nombre y también una red LinkedIn donde estamos comunicando este tipo de informaciones Y aparte, dentro de la Universidad Andrés Bello, en su Facultad de Economía y Negocios, en la página web también entregamos información. Pero desde las redes sociales podemos estamos transmitiendo constantemente invitaciones y comunicación que puede ser pertinente. Y también los invitamos a ustedes, primero agradecerles por ese esfuerzo comunicacional, Claudio, y invitarlos a la segunda etapa, para que sepan, esta misma firma que generamos en Valparaíso se está traduciendo en esfuerzos de otras 20 regiones en el mundo.
2: En el mundo, no solamente
3: en el mundo.
2: Bien.
3: Es decir, hay 15 en Iberoamérica y hoy estamos también dándole la bienvenida a las regiones europeas. Y a fin de mayo vamos a estar en el País Vasco encontrándonos con estas potenciales regiones para traducir estas propuestas de valor también en desarrollo económico local, pero también internacional a través del comercio internacional. Así que ese encuentro que es gestado por esta red de territorios de impacto que se llama Regional Impact Trade Alliance va a ser ese esfuerzo que podemos también comunicar juntos y darle visibilidad para que podamos ir generando estas interacciones internacionales y conectando con regiones y pares improbables para generar este desarrollo integral de Valparaíso.
2: Espectacular. Encantados nosotros como medio de comunicación de ser parte de todo esto. Como lo dice nuestro eslogan, lo decíamos al inicio de esta conversación, Luciana, escúchanos, compártenos. Así que encantados de que ustedes sean parte también de este compartir este tipo de informaciones, de este tipo de comunicación con el resto de nuestros auditores. Desearte excelente jornada, muchas gracias. Vamos a estar en el futuro cercano conversando nuevamente y haciéndonos partícipes de toda esta información para que así nuestros auditores también sepan que el Hub de Negocios Sostenibles de la Universidad Andrés Bello está dentro de este planteamiento, de estas firmas, de estos acuerdos para posicionar no solamente a Valparaíso, porque como lo mencionabas, a otras regiones también del mundo con toda la sostenibilidad que es tan importante hoy día también.
3: Exacto, así que muchas gracias, felicitarlos por también este espacio de difusión de buenas noticias y de colaboraciones, y seguimos comunicados para poder seguir difundiendo estas oportunidades que vamos teniendo desde las regiones y hacia el mundo.
2: Claro que sí, nosotros continuamos con música. Un abrazo, Luciana, que estén muy bien.
3: Muchas gracias, Claudio, que tengas un buen día.
2: Igualmente, vamos a la música, seguimos junto a ti 24/7. 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

0: En Panel Radio, te indicamos la hora.
1: Exactamente, las 0 horas en punto.
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0: En Panel Radio, te indicamos la hora. Son las 2 en punto.
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1: Qué placer volver a encontrarnos ya en esta edición, en este viernes. Estoy sorprendido por la cantidad de canciones que vamos a compartir en el día de hoy. Realmente, sí, vamos a vivir un programa con muchas canciones de tu vida. Bienvenidos a este viernes, este viaje que no pasa de moda. Cada canción tiene una historia detrás. O cada historia tiene una canción detrás, ¿no? Y son tus canciones. Así que te damos la bienvenida esta semana. Desde el lunes hasta el día de hoy, no ponemos solo música, también ponemos historias. Ponemos una canción que tiene algo que ver con tu vida. Así que si ese es el tema que marcó tu vida para siempre, posiblemente lo escuches en el día de hoy aquí en la radio, en la máquina del tiempo. Los invitamos a todos a sumarse. Los que quieran escribirnos a través del Instagram, a través del Facebook, nos pueden encontrar como el Club Retro. ¿Cómo le va, Mano de Piedra? ¿Todo en orden? ¿Preparado? Qué programita que tenemos en el día de hoy. Realmente, unas canciones bárbaras, muy buena onda, muy buena vibración y preparándonos también para un Retro Parade increíble. La vamos a pasar muy, pero muy bien. Te damos la bienvenida. El Club Retro, la máquina del tiempo, comienza así. Hola Bruno, ¿cómo estás? Dice, soy Bruno, te pido el tema del gimnasio. Me da fuerza cuando no tengo fuerza. Arriba siempre, Club Retro. Mi tema es El Ojo del Tigre de Survivor. El tema de Rocky, claro, uno de los tantos temas de la banda sonora de Rocky. Aquí se escucha Survivor en el Club Retro.

Era El Ojo del Tigre, esta canción interpretada por Survivor, amigos personales de Sylvester Stallone, lo cual llegaron luego de que Queen diga que no a una de sus canciones. Pero bueno, esto sigue. Mariela nos acompaña, dice que está todo el día escuchando la radio, pero le encanta el club retro. Les quiero pedir una canción que sonó el día en que me animé a renunciar a un laburo tóxico que tenía. Y dice, no paré de creer. Don't Stop Believing, el tema The Journey. ¿Me lo podrían pasar? Mariela, gracias por estar del otro lado. Esta es tu canción.

Qué manera de disfrutar, por favor. Era Tina Turner, aquí Gisela dice que le recordaba esa canción donde dijo basta a quien no me merecía. Bueno, gracias Gisela, beso gigante. Tom Petty, Free Falling, me dice el tema de mi vida es este, me eleva, me transporta. Agustín dice perfecta para manejar en el auto sin GPS y perderte por las calles. Caída libre de la mano de Tom Petty, temazo.

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1: En Panel Radio, te indicamos la hora. 2:36 p.m.
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Qué placer escuchar a este dúo llamado Hall & Oates, Daryl Hall y John Oates, haciendo You Make My Dreams. Luli nos dice este tema: cuando me propusieron casamiento, esta canción sonó en una confitería. No lo podía creer. Entonces, que mis sueños se hagan realidad, de Daryl Hall y John Oates. Gracias, Luli, por estar del otro lado. Estás en el Club Retro. No se te, ni se te ocurra moverte de la radio, porque la fiesta continúa, la banda sonora de tu vida. En este viernes, de la mano de Erasure, un poco de

La fiesta sigue aquí en la radio de la mano de las Spice Girls. Who do you think you are, Mika? Dice, nos creíamos las Spice Girls en los recreos allá por la década del 2000. Y lo éramos. Bailábamos hasta con coreografías. Beso grande, Mika. Gracias por acompañarnos. Gracias por formar parte de este club retro. Estás en la máquina del tiempo. La fiesta sigue. Ni se te ocurra moverte, que hoy es viernes.

Era Cry Wolf, qué buena canción, de la mano de los Aja, tema que nos pidió Ariel y que dice que momento de MTV, tema de salida de colegio, correr como si volviera a tener 14 años de nuevo. Qué buena canción de los Aja, se las pido para este viernes, que es mi cumpleaños. Ariel, gracias por estar allí. Señoras y señores, en el Club Retro, en la Máquina del Tiempo, la fiesta sigue, la fiesta continúa.

One Vision, de la mano de quién, de Queen. Qué buena canción. Hernán dice, sonaba cuando crucé la meta en una maratón. Lloré como un nene, dice. Bueno, y ahí estaba One Vision. Temazo. Señoras y señores, Roxana se comunica. Tema para rearmarme. Cada vez que algo se rompe en mi vida suena Tears for Fears con Break It Down Again. Mirá, beso grande, Roxana. Linda canción, ¿eh? Tears for Fears.

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2: 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Los siguientes minutos los vamos a compartir con Luciana Mitjavila. Ella es directora de Hub de Negocios Sostenibles de la Universidad Andrés Bello. Luciana, gusto de saludarte. Bienvenida a Panal Radio, a esta comunidad. ¿Cómo estás?
3: Hola Claudio, un gusto, gracias por recibirme.
2: No, nada, gracias a ti. Para hablarle a nuestros auditores con respecto a gremios, academia, porque autoridades de la región de Valparaíso firmaron un acuerdo para posicionar a la zona como un polo de innovación e impacto, articulando esfuerzos público-privados. Esta iniciativa, obviamente, busca fortalecer el ecosistema regional mediante colaboración entre entidades público-privadas, universidades y el Estado. Y, obviamente, una de las primeras preguntas que debo hacerte, ¿cuál es el problema específico que busca resolver este acuerdo acá en la región de Valparaíso, puntualmente, Luciana?
3: Bueno, Claudio, mira, la verdad que estamos muy contentos por el proceso que hemos vivido, porque más que un problema, lo vemos como una gran oportunidad. Este es un proceso de diálogo que hemos tenido durante 2 meses con 53 empresarios y emprendedores y también 20 líderes provenientes de esas 4 hélices que tú bien mencionas, el sector público, con el gobierno regional, con la asociación de municipalidades, las instituciones de educación superior, los gremios empresariales y también la sociedad civil. Y lo que buscamos es que Valparaíso aporte o genere esta gran oportunidad de impulsar su competitividad a través de una propuesta de valor integral, que genere ese valor económico, social y también con el cuidado de los recursos naturales que proveen la economía, para que esa economía pueda estar disponible no solo ahora, sino también en las próximas generaciones. ¿Qué es lo que busca la región en esta innovación que tú dices? Es ser una potencial región de impacto reconocida por su resiliencia y su capacidad de regenerar. Y esto es un activo que se miró desde el ecosistema, desde el diálogo, pensando en esa capacidad logística, portuaria y productiva que tiene la región y también desde su base académica que tiene, ya desde ese capital también de talento que tiene, y donde en el fondo lo que queremos es hacer conocida a la región por esta capacidad de superar las crisis, de poder ser resiliente frente a las adversidades y poder generar ese hub de alguna forma de innovación que nos permita también ser reconocidos y que vengan a buscar esas soluciones aquí, que no son solo relevantes para la región, sino también para el mundo. Hoy estamos viviendo múltiples crisis y el saber generar ese ecosistema de articulación para tener soluciones
2: claras. De todas maneras, hoy día, tal como lo mencionas, Luciana, estamos en un mundo globalizado. Hoy día ya las comunicaciones traspasan fronteras y eso es sumamente importante. ¿Cómo están viendo el rol de las universidades dentro de la transferencia de innovación hacia el sector productivo?
3: Mira, Bueno, mira, la verdad es que las universidades hoy en este contexto que tú estás mencionando son claves. Nosotros hoy tenemos desde las instituciones de educación superior la capacidad de formar profesionales preparados para gestar estos cambios desde la transformación empresarial, desde dentro, pero también desde la creación de empresas. También las instituciones de educación superior tenemos la misión de crear ese conocimiento, esa ciencia profunda, pero también aplicada, asociada a los desafíos que tenemos hoy, esos desafíos de adaptación y de anticipación a estas múltiples crisis a las que estamos viviendo. Y también tenemos la capacidad hoy de y la misión de vincularnos efectivamente con el entorno y en un contexto donde tenemos también tantas crisis de confianza, las universidades colaboramos hoy para poder desarrollar y ser ese espacio de diálogo dentro de todo este contexto. Así que desde la Universidad Andrés Bello y desde el Hub de Negocios Sostenibles de la Facultad de Economía y Negocio hemos generado estas conversaciones y diálogos con más de 7 instituciones de educación superior y con todos los actores que mencionamos para articular esfuerzos para generar esta propuesta de valor, también ahora ambicionando esfuerzos más concretos, ¿ya? Que es lo que la segunda etapa que se viene después de esta firma, en los próximos 120 días, donde vamos a ir bajando esa ambición hacia ambiciones un poco más concretas que nos permitan también ir mostrando cómo podemos ir creando esas soluciones en el corto plazo que vayan trazando esa ruta más de mediano y largo plazo.
2: Eso es lo que te iba a comentar, Luciana. Estamos conversando con Luciana Mitjavila, directora del Hub de Negocios Sostenibles de la UNAF, de la Universidad Andrés Bello. ¿Cuánto es el tiempo del proceso que se han dispuesto ustedes para esto, en estricto rigor, aplicarlo o llevarlo a algo concreto y no dejarlo solamente en la firma?
3: Perfecto. Mira, la verdad es que en el proceso de 2 meses y anclados de los esfuerzos que ya existen en la región, hemos generado ese diálogo para poder crear esta primera ambición que es esta firma. Y en ese mismo acuerdo ya tenemos diferentes compromisos que se han generado por cada sector. El sector público se compromete a generar condiciones habilitantes para la inversión y la innovación, para el desarrollo sostenible, crear criterios de sostenibilidad y desarrollo territorial en políticas e instrumentos públicos para poder avanzar, fortalecer infraestructura y ecosistemas para el crecimiento económico regional. El sector privado también ambiciona integrar la sostenibilidad con las estrategias de gestión y negocios, desarrollo de productos y servicios con valor agregado, invertir en innovación y productividad y participar activamente en estas articulaciones. Desde la academia, como te mencionaba también Claudio, la idea es poder generar este conocimiento aplicado, fortalecer la transferencia tecnológica, la vinculación con los sectores productivos y el capital humano para desarrollar este proceso. Y desde la sociedad civil también contribuir a la validación e identificación de estas necesidades comunales y regionales. Esta es una ambición más de alto nivel y ahora entramos en una segunda etapa que es de 120 días, donde lo que vamos a estar haciendo es, a través de este diálogo, traducir estos esfuerzos a iniciativas concretas que ya se pueden ir generando en el próximo año y una ambición que después se puede traducir en un esfuerzo quinquenal anclado de ese plan que ya tiene la región y de ese plan estratégico que al final lo que busca ahora es traducirse en esfuerzos y propuestas de valor concretas.
2: Correcto, espectacular. Oye, Luciana, ¿alguna página web, alguna red social donde, si hay algún auditor que se interese, pueda tener mayor información sobre aquello?
3: Sí, tenemos, bueno, desde el Hub de Negocios Sostenibles tenemos un Instagram que tiene este mismo nombre y también una red LinkedIn donde estamos comunicando este tipo de informaciones. Y aparte, dentro de la Universidad Andrés Bello, en su Facultad de Economía y Negocios, en la página web también entregamos información, pero desde las redes sociales estamos transmitiendo constantemente invitaciones y comunicación que puede ser pertinente. Y también los invitamos a ustedes, primero agradecerles por ese esfuerzo comunicacional, Claudio, y invitarlos a la segunda etapa, para que sepan esta misma firma que generamos en Valparaíso se está traduciendo en esfuerzos de otras 20 regiones en el mundo.
2: En el mundo, no solamente
3: en el mundo.
2: Bien.
3: Es decir, hay 15 en Iberoamérica.
2: ¿Ya?
3: Y hoy estamos también dándole la bienvenida a las regiones europeas. Y a fin de mayo vamos a estar en el País Vasco encontrándonos con estas potenciales regiones para traducir estas propuestas de valor también en desarrollo económico local, pero también internacional a través del comercio internacional. Así que ese encuentro que es gestado por esta red de territorios de impacto que se llama Regional Impact Trade Alliance va a ser ese esfuerzo que podemos también comunicar juntos y darle visibilidad para que podamos ir generando estas interacciones internacionales y conectando con regiones y pares improbables para generar este desarrollo integral de Valparaíso.
2: Espectacular. Encantados nosotros como medio de comunicación de ser parte de todo esto. Como lo dice nuestro eslogan, lo decíamos al inicio de esta conversación, Luciana, escúchanos, compártenos. Así que encantados de que ustedes sean parte también de este compartir este tipo de informaciones, de este tipo de comunicación con el resto de nuestros auditores. Desearte excelente jornada, muchas gracias. Vamos a estar en el futuro cercano conversando nuevamente y haciéndonos partícipes de toda esta información para que así nuestros auditores también sepan que el Hub de Negocios Sostenibles de la Universidad Andrés Bello está dentro de este planteamiento, de estas firmas, de estos acuerdos para posicionar no solamente a Valparaíso, porque como lo mencionabas, a otras regiones también del mundo con toda la sostenibilidad que es tan importante hoy día también.
3: Exacto, así que muchas gracias, felicitarlos por también este espacio de difusión de buenas noticias y de colaboraciones y seguimos comunicados para poder seguir difundiendo estas oportunidades que vamos teniendo desde las regiones y hacia el mundo.
2: Claro que sí, nosotros continuamos con música, un abrazo Luciana, que estén muy bien.
3: Muchas gracias Claudio, que tengas un buen día.
2: Igualmente, vamos a la música, seguimos junto a ti 24/7. 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
1: 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En Panal Radio, te indicamos la hora. 3:16 a.m.
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Así comenzamos un nuevo segmento de nuestro Club Retro con la reina del pop y music. Y para Karina, esta canción la lleva al primer viaje con sus amigas a Brasil. Esta canción sonó en un boliche y explotamos de alegría. La reina del pop, allá por la década del 2000, ¿no? 90 y pico, 2000, music. Bueno, esto sigue con All I Wanna Do, tema que nos pidió Juan. A ver, arriba.

All I Wanna Do, decía por allí Sheryl Crow. Y Juan dice, una mañana de verano, mate, sol y esta canción. No necesito más para ser feliz. Qué grande. Gracias por acompañarnos, Juan. Esto sigue. Esto no se detiene. Mirá qué versión de Video Kill the Radio Star de The Buggles, que para Marcos dice, cuando vi en la tele este video, dice, qué trabajo impresionante. Hoy, gracias a este video, trabajo en radio. Video Kill the Radio Star de The Buggles.

pura energía aquí en el Club Retro, disfrutando de cada una de estas canciones. Hot Stuff, qué temazo, para poner más energía todavía. Nos piden por acá canciones de George Michael, un tema de Hall & Oates, algo de Erasure, también temas no de todo tipo. Lo vamos a pasar muy pero muy bien, te puedo asegurar. Estás en la máquina del tiempo, solo buenas canciones en el club. Ni se te ocurra moverte de la radio, porque esto continúa de la siguiente forma. George Michael, Freedom. También tiene una historia de Santiago. Fue mi tema para soltar. Para gritar en el auto cuando todo se te desborda. Escuchar a George Michael y decir Freedom, 90. Aquí se escucha.

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1: En Panel Radio, te indicamos la hora. 3:46 a.m.
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Qué canción, cuánta energía en la voz de Irene Cara y esta canción que forma parte de la banda sonora de la película Flashdance, dice década del 80, comienzos de los 80. Sonaba tanto, nos dice Nati, que la bailaba siempre. Lindo recuerdo, es una canción que me encanta. Le mandamos un beso gigante. Gracias Nati por estar del otro lado y por formar parte de nuestro club. Mientras tanto, en el Club Retro siguen sonando buenas versiones.

La banda del inolvidable Marciano Cantero eran Los Enanitos Verdes y Yo te vi en un tren. ¡Qué canción! Por favor, que también tiene historia. Nos pedían por ahí el tema Te vi en un tren y Sofía decía, cuando la escuché por primera vez, dice, después nos encontramos otra vez y nos seguimos viendo desde ese momento. Muy bien. Gracias por estar ahí. Sofi, un beso gigante. Just an Illusion, aquí se escucha Imagination, día viernes, fiesta en el aire de la radio.

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1: En Panel Radio, te indicamos la hora. 4:12 a.m.
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Dr. Beat, decía por allí, de Miami Sound Machine, con Gloria Estefan a la cabeza, su marido Emilio Estefan Jr. produciendo, y una de las grandes canciones, ideal para comenzar una nueva media hora aquí en este viernes en La Máquina del Tiempo, con la banda sonora de tu vida, las canciones que nos pedías, ¿eh? Esta por ejemplo la pidió Diego, pero no nos explica por qué. Le mandamos un fuerte abrazo, pero es la canción de su vida.

Otro de los himnos del rey del pop, Wanna Be Starting Something, quisiera comenzar algo, y Franco me dice que mi rutina comienza con este tema. Me levanto de la cama, quisiera comenzar algo, café, Michael Jackson, día perfecto. Gracias Franco por estar del otro lado, gracias por formar parte del club. Seguimos, esto sigue así.

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la parte de adelante, un himno interpretado en este caso con la voz del señor Andrés Calamaro. Estamos en el Club Retro, estamos en la Máquina del Tiempo. Te invitamos a comunicarte con nosotros, Instagram y Facebook, el Club Retro.

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1: En Panel Radio, te indicamos la hora. 4:39 a.m.
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Qué placer escuchar este temazo de Carly Simon y comenzar de esta manera una nueva parte, ¿no? Let the Rivers Run era el tema de secretaria ejecutiva. Y nos dice Gaby que sonó el primer día de oficina, me sentí protagonista de mi propia película. ¿Se acuerdan? Ahí estaba sonando Carly Simon en el Club Retro, en la máquina del tiempo, comenzando de esta forma una nueva media hora que tiene de todo. The Reflex.

La música, la energía de la mano de este temazo de Phil Collins, que para Mario es una canción de su vida. Dice, con esta canción me creía el más fachero del boliche. Tenía razón, o eso creo, nos dice Mario. Phil Collins, su estudio, aquí se escuchaba en La Máquina del Tiempo. Mientras tanto, cambiamos totalmente y llega una canción que pidió Martín, la canción que poníamos para arreglarnos antes de salir. Nos mirábamos al espejo como estrellas del rock, Babasónicos. Acá, en el Club Retro.

Muy lindo tema, ¿eh? Silencio, en este caso los tipitos, y dice Belu que cuando nació su hija, sonó justo en la radio de la clínica el tema Silencio. Ese silencio fue todo, y la música, el primer abrazo, ¿eh? Los tipitos, Silencio, aquí en el club. Seguimos en La Máquina del Tiempo, edición de día viernes. Lo mejor está por venir, quédate con nosotros. Este viernes lo celebramos juntos.

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1: En Panel Radio, te indicamos la hora.
2: 5:04 a.m.
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Qué placer escuchar a esta banda, tremenda agrupación, los Fun Loving Criminals haciendo Loco, uno de los grandes éxitos de Fun Loving Criminals. A mí me gustaba también otro tema de Fun Loving Criminals que lo habían cantado originalmente de Cars, ¿no? Que era Hello Again, pero es buenísima la versión de Loco también, impresionante. En el Club Retro seguimos trayendo las mejores canciones, ahora de la mano de The Walk of Life, El Camino de la Vida, Dire Straits.

Era El Camino de la Vida. Estabas escuchando Dire Straits aquí con esta canción que pedía Leo, que dice: es el tema que me hace caminar, como si la vida fuera un videoclip, el tema del disco Brothers in Arms. Exactamente, Leo. Gracias por estar ahí en nuestro Instagram, el Club Retro. Seguimos disfrutando de las mejores canciones. Arriba.

Tremenda versión de U2. Estabas escuchando esta versión de Elevation, versión en vivo que te presentábamos en La Máquina del Tiempo. Seguí con nosotros disfrutando, porque ahora llega el momento de disfrutar del rock en tu idioma.

Hola amigos del club, soy Lorena. Mi tema favorito para manejar sin rumbo es Prófugos de Soda Stereo. Lo canto con las ventanillas bajas. Libertad en el sonido. Gracias por estar ahí. Gracias, Lore. Beso gigante. Sigue la fiesta. Estás en el Club Retro. Esta es la banda sonora de tu vida. Y por ahí dice Camila, que brillante sobre el beat de Fito Páez, se la cantábamos a mi amiga el día que cumplió 30 años. Luces, lágrimas y mucha emoción.

gran canción de Fito Páez. Aquí en este viernes estabas escuchando Brillante sobre el Mic. La fiesta sigue. Estás en el Club Reto, estás en la máquina del tiempo.

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1: En Panel Radio, te indicamos la hora.
2: 5 de la mañana con 31 minutos.

el gran Lionel Richie para comenzar esta última parte de nuestra máquina del tiempo con las canciones de tu vida. Y quién no recuerda este All Night Long, All Night, toda la noche. Cintia dice, tema de fiesta sorpresa, soñé con este momento mil veces y fue el mejor, dice, haber escuchado esta canción me lleva a esa fiesta sorpresa. Bueno, All Night Long, toda la noche, Lionel Richie. Y esto sigue. Uy, señoras y señores, a no moverse de la radio. Bien fuerte el volumen.

Sanctify Yourself, decía por allí Simple Minds, que hoy ya los tuvimos con Don't You Forget About Me, ¿no? Pero vuelven a sonar, por supuesto, aquí en la radio, porque forman parte de la banda sonora de tu vida. Mientras tanto, levantamos el volumen.

Qué temazo de The Verve. Era Lucky Man. Y así llegamos al final. Gracias por escucharnos, gracias por elegirnos, gracias por vivir con nosotros cada una de estas canciones. Un placer, realmente. Muy buena vida para todos. Y si Dios quiere, volvemos a encontrarnos acá en la radio, como siempre, el fin de semana, o el próximo lunes, cuando vos quieras. Buena vida. Nos escuchamos. Hay retro parade, este fin de semana. Chau, chau.

0: En Panel Radio, te indicamos la hora.
1: 6:02 a.m.
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0: En Panel Radio, te indicamos la hora. Son las 7 en punto.
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En Panel Radio, te indicamos la hora. 7 de la mañana con 29 minutos.

7 de la mañana con 41 minutos. 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

0: En Panel Radio, te indicamos la hora. Son las 8 en punto.
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0: En Panel Radio, te indicamos la hora. 8 de la mañana con 27 minutos.
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3: Somos Panal Radio, escúchanos, compártenos, nuestro eslogan. Gracias por estar ahí en Sueño Estéreo a esta hora, compartiendo grandes éxitos y también, por supuesto, temas nuevos. Y tenemos una gran invitada, por favor, qué maravilla. Nos permite la magia de la comunicación, tomar contacto telefónico a través del programa Sueño Estéreo de Panal Radio con nada más ni nada menos que Cecilia Echeñique, una gran cantautora nacional que hoy día está con nosotros acá en Panal Radio. Cecilia, gusto en saludarte. Bienvenida a Panal Radio. ¿Cómo estás?
4: Muchas gracias, Claudio, pero un gusto tremendo volver a conversar contigo. Saludos, por supuesto, a todos los que te escuchan a través de radio o Panal Radio, más bien dicho.
3: Panal Radio, sí, hay radio Panal, bien. Panal Radio. La gente ya nos identifica de todas maneras. Es una colmena que va creciendo día a día y que se alimenta de música y de estos contactos telefónicos que tenemos. En esta oportunidad contigo para hablarle a la gente de Hoy como ayer, que es algo que se grabó hace tiempo. Explícanos un poquito de qué significa Hoy como ayer, por favor, Cecilia.
4: Bueno, este es el segundo volumen, Hoy como ayer, de un concierto en vivo que hicimos con Eduardo Peralta. Yo partí en los 80 cantando dúo con Eduardo Peralta y después cada uno tomó su carrera, ¿no? Por su camino, por lado y lado. Y tuvimos un primer encuentro hace como 10 años más o menos, donde salió el primer álbum. Y después de un tiempo que cantamos algunas veces en el año juntos, decidimos hacer este concierto el año 2024. Y la verdad que quedó tan lindo, quedó tan expresivo, quedamos tan felices que decidimos hacer este volumen 2. Y hoy como ayer, porque se supone que hoy día estamos cantando igual que ayer, ¿no?
3: Sí.
4: Esa es la idea.
3: Exactamente, sí, yo sé que sí, se nota ahí el profesionalismo y la voz también para mantenerlo igual que ayer, eso es verdad.
4: Así es. Mira, lo lindo que escogimos en este álbum, escogimos canciones y autores que para nosotros han sido íconos, que hemos seguido, y influencias muy fuertes, como es Serrat, como es Pablo Milanés, Silvio Rodríguez,
3: wow,
4: Joaquín Sabina, entre otros. Uh-huh. Y también rescatar algunos clásicos latinoamericanos, como por ejemplo de Eduardo Falú. Canciones que, si de alguna manera tú sigues cantando, siguen vivas y las nuevas generaciones las empiezan a conocer. y creo que es importante darle inmortalidad a grandes clásicos latinoamericanos.
3: Sí, definitivamente son temas que reúnen un poco de mezcla entre la nostalgia, el cariño hacia la música en sí, me imagino, ¿no?
4: Así es, y también identificarnos con nuestras raíces. Yo creo que uno como persona latinoamericana, del país que sea, ¿no? Sí. Dentro de esta Latinoamérica, escucha una canción y se siente parte de ese mundo, y eso es lo bonito, ¿no? En este mundo tan globalizado, exacto, es muy importante encontrar nuestras raíces.
3: Exactamente. Cecilia, ¿cuántas canciones componen este nuevo álbum? ¿Cuántos temas incluye el álbum?
4: Incluyen 13 canciones.
3: Ya.
4: Tenemos Cuco Sánchez también. Mi madre a mí me cantaba Cuco Sánchez. Mis canciones de cuna fueron las de Cuco Sánchez.
3: Mira.
4: Así que decidí de todas maneras que tenía que estar
3: incluirla.
4: Ahí. Lloro en guitarra. Claro, tenía que estar ahí. Alguna Mira. De esas canciones.
3: Qué bueno.
4: Y es muy variado. O sea, la verdad que como hay los coloridos, las canciones de Serrat, hay dos canciones de Serrat que son pero tremendos clásicos, pero en una versión muy original que son estas dos voces, nuestras dos voces,
3: sí,
4: más la guitarra virtuosa de Eduardo, ¿no?
3: Exactamente.
4: Que da una frescura distinta a una canción que tú has escuchado toda la vida, ¿no? En sus autores originales.
3: Es definitivamente. El tema que están promocionando se llama Noche de Boda, que es de Joaquín Sabina, si es que mal no recuerdo, ¿cierto?
4: Sí, es un tremendo, es una tremenda. Lo bonito que es una ranchera. Y como te decía, yo tengo un vínculo con la canción mexicana muy fuerte, a pesar que mi público nunca me ha escuchado cantar ranchera.
3: Sí, pues.
4: Así
3: no,
4: que yo
3: no.
4: Creo que también es una sorpresa, ¿no? Para las personas que me escuchen quizás en un estilo menos dulce, ¿no? Más uterino tal vez, ¿no?
3: Claro.
4: Esta canción que es tremenda y tiene una tremenda letra, ¿no? De que te orgullece mirarte en el espejo, ¿no? Con la A que tengas y no
3: sí.
4: Esta obsesión de ser joven, eternamente joven, y tú ves tantas mujeres de 25, de 30 años metiéndose cosas en las caras para no envejecer, que hay como una obsesión, ¿no?
3: Sí.
4: De esta eterna juventud.
3: Exactamente.
4: Entonces yo creo que es importante gozar lo que has vivido, y también esa marca de lo que has vivido está en tu cuerpo y tiene que enorgullecerte y no amargarte, ¿no?
3: Exactamente. ¿Cuándo se grabó este álbum, o cuándo se grabaron estas canciones, te recuerdas?
4: Este concierto fue en julio del 2024.
3: Ya.
4: Y ahí lo guardamos. Es un disco que no tiene corrección fuera de la masterización, de la cosa técnica, para que suene bien, pero lo que ahí estamos cantando es lo que realmente cantamos. O
3: bien.
4: Sea, no, aquí no hay corrección. Y si,
3: ¿dónde
4: y
3: lo si hicieron, Cecilia?
4: La guitarra,
3: ¿dónde?
4: En el teatro de SCD.
3: Ya.
4: La sala SCD es una sala con una acústica muy
3: espectacular,
4: buena.
3: Espectacular, obviamente.
4: Entonces es ideal para grabar conciertos en vivo. Así que no, el resultado quedó tan lindo que... Quiero que pase que cuando uno canta en vivo, uno tiene la adrenalina, ¿no? A flor de piel.
3: Sí.
4: Se producen momentos muy emocionantes que tú a veces no lo logras en un estudio de grabación, porque lo que te está entregando el público en ese minuto hace que tus interpretaciones sean como mucho más potentes.
3: Exactamente.
4: Así que, pues te digo, el resultado nos dejó pero realmente muy felices.
3: Me imagino. Esto ya está en hoy día hablamos de plataformas.
4: Es
3: para que las puedan descargar, justamente lo que comentábamos con Cecilia. Estamos conversando con Cecilia Echeñique sobre este nuevo single que se llama Noche de Bodas y que está incluido dentro del álbum Hoy como Ayer, volumen 2, junto a Eduardo Peralta. Están en distintas plataformas que hoy día uno de los puentes
4: todas.
3: De comunicación con,
4: claro.
3: con nuestros oyentes, auditores, mayormente, ¿cierto?
4: Sí, en todas, así que no hay límites para escuchar este disco, incluso si me pone mi nombre está mi discografía completa también en todas las plataformas, así que si les da curiosidad, ¿no? Escuchar sí. el volumen uno u otras canciones, ¿no?
3: Qué bueno, qué bueno. Cecilia, posibilidades de hacer algo en vivo, no sé si con Eduardo o en forma personal en la zona, en nuestro país en general, ¿tienes fechas pensadas?
4: La semana pasada estuvimos en Santiago lanzando
3: ya,
4: un disco.
3: Ya.
4: Y el viernes 5 de junio
3: okay.
4: vamos a estar en Valparaíso.
3: Mira.
4: En la Colombina.
3: Ya.
4: Que es un lugar donde se está haciendo música en vivo muy lindo y vamos a tocar el disco también.
3: Qué bueno.
4: Así que estamos ahí poco a poco armando todas las fechas para ir, porque lo que más nos gusta es justamente cantar en vivo y mirarle los ojos al público y esa cosa que se produce que es tan lindo.
3: Es lo que hemos comentado sí. durante esta entrevista, que es la esencia en cierto modo de este resultado, además, ¿o no?
4: Claro, exactamente. Además hay mucho humor en este, no solo en el disco,
3: ¿ya?
4: entre los dos, porque
3: mira.
4: Tenemos una dinámica, bueno, nos conocemos hace tantos años, ¿no? Pero se generan cosas muy divertidas ahí en el escenario, los diálogos que armamos o las improvisaciones, ¿no? que salen ahí. Eduardo es muy gracioso también, así que la verdad que lo pasamos muy bien arriba los dos cantando, así que eso siempre se transmite muy bien.
3: Qué bueno, qué bueno. Cecilia, agradecerte enormemente este tiempo, este espacio que nos has dado para saber de ti, saber que estás totalmente vigente en el mundo de la música, trayendo nuevas propuestas también para que nuestra gente y tus seguidores estén al tanto. Redes sociales para quienes no te siguen o puedan
4: Instagram,
3: hacerlo. ¿Ya?
4: Sí.
3: ¿Mayoritariamente
4: no, Instagram,
3: te gusta Instagram? ¿Cuál es tu red social
4: sí.
3: favorita?
4: Sí, es la que uso, soy un poco floja, debo confesar. De repente me entusiasmo, transmito y de repente me quedo callada.
3: No eres la única, somos varios que de repente nos da
4: sí,
3: ahí
4: sí.
3: el tiempo y nos conectamos,
4: sí.
3: pero de repente no nos conectamos tanto.
4: Así es, entonces la gente dice, no está cantando, sí, estoy cantando, pero no lo transmito.
3: Claro. Esa es otra cosa.
4: Es Cecilia Echenique Música,
3: ya.
4: para los que quieran, ahí... @ Cecilia Echenique Música.
3: @
4: Así que ahí pongo los aviso los conciertos,
3: ya, la presentación.
4: De hecho, puse algunos videos de ese mismo concierto.
3: Mira.
4: Así que hay videos del concierto cantando las canciones.
3: Qué bueno, qué bueno. Te vamos a seguir ahí como Panal Radio también. Y vamos a hacer
4: gracias.
3: Ahí algo colaborativo. No, gracias a ti por permitirnos conocer un poquito más a esta nueva propuesta musical, que no es tan nueva, que ya tiene su tiempo, pero que es una obra de arte hecha en vivo, que como decías tú anteriormente, es una de las partes que conecta al artista con su público de una manera muy, pero muy especial y lo hace tan significativamente a través de este resultado que se obtiene en la música y en este caso con Eduardo Peralta, otro de los grandes de la música también que es muy cercano a ti.
4: Así es, gracias. Ajá. Además, Claudio, por permitirme a través de tu radio llegar a tanta gente nueva también. Creo que es importante para un artista siempre ir como agrandando, ¿no?, el universo de su público. Y que transmitas y que pongas mucha música latinoamericana que nos hace tan bien, que nunca se pierda y nunca se muera nuestra música.
3: Definitivamente, pues, Cecilia. Cecilia Echenique conversando con nosotros, con Panal Radio, acá en Sueño Estéreo. Cecilia, te vamos a pedir que nos dejes justamente con este Noches de Boda, que lo presentes para que nuestros auditores se empapen ahí de esta música y podamos, ojalá pronto, tenerte cerca de la región de Valparaíso, de la zona interior o en cualquier otro punto, estar informando ahí de tus presentaciones también, ¿eh?
4: Gracias, Claudio, y bueno, feliz. La verdad que esta canción la hemos preparado y la cantamos con tanto cariño. Espero que con ese mismo cariño sea bien recibida esta noche de bodas de Joaquín Sabina. Los dejo con eso.

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1: Oye, nos comunicamos con ustedes y ustedes se comunican con nosotros. Esto es Panal Radio. Escúchanos, compártenos nuestro eslogan. El teléfono WhatsApp, ahí está. +569-5833-4419. Te lo repito, +569-5833-4419 para seguir interactuando con todos quienes nos escriben a través del WhatsApp, nos piden canciones, son parte de la comunidad de Panal Radio. Oye, vamos a hablar de algo retro, pero no de música justamente, ¿eh? No. Nos vamos a ir al otro campo. Vamos a recibir los siguientes minutos a Gabriel Severino. ¿Qué tal, Gabriel? Bienvenido. ¿Se ve retro o no se ve retro? Gabriel, gusto en saludarte. Bienvenido a la comunidad de Panal Radio. ¿Cómo estás?
2: Hola, Claudio. Muy bien, gracias. Un saludo a todos los que nos escuchan. Un abrazo grande.
1: Gracias a ti por ser parte de la comunidad de Panal Radio. Oye, Gabriel, a Gabriel nosotros lo conocimos a través de las redes sociales y nos llamó mucho la atención de que sea parte de restaurar las cosas antiguas o lo que tiene ya su par de años. Cuéntanos un poquito, Gabriel, ¿cómo nace toda esta intención de restaurar?
2: Mira, esto parte en el año 2007, ya como un prestar un servicio. Partí con estas redes sociales como Facebook. Comenzaron a llegar los primeros trabajos, pero antes de eso era un hobby personal, bicicletas que pillaba en la calle, en las ferias, en la chatarrería.
1: ¿Ya?
2: Las comencé a comprar y les quería dar una nueva vida, una nueva oportunidad. Y eso mismo, mis bicicletas las comencé a publicar y comenzaron a aparecer clientes. Yo, sin dedicarme a esto, como prestar un servicio de... empecé con cosas totalmente en la casa, o sea, pinturas con brocha, spray, con eso. Y con los años ya fui tomando el rumbo, haciendo las cosas ya como eran, con cromados, sticker a medida, la pintura al horno y todo eso que era parte de esta bicicleta, que fue con lo que empecé.
1: Ya, ese fue como tus inicios. Hoy día, ¿qué estás restaurando?
2: A mí me encanta pintar, es uno de los gustos más grandes. Yo tuve un taller automotriz hace un par de años atrás.
1: Ajá.
2: Y por espacio, y no quise volver a hacerlo, comencé de nuevo. Había hecho un par de refrigeradores, estamos hablando de refrigeradores de 1930,
1: wow.
2: 1950, del 70, y estos son grandes, tienen grandes dimensiones, entonces comencé a pintarlos.
1: Mira.
2: Primero fue solamente pintura, después de eso comencé a cambiarle el sistema de motor porque algunos llegaban y no funcionaban. Entonces comencé a instalar el sistema actual, un sistema actualizado ecológico,
1: uh-huh.
2: que no tenían tanto consumo de energía,
1: ¿ya?
2: No metían bulla, no eran peligrosos porque esto antiguo da al corriente. Yo creo que muchos se van a acordar de
1: Exactamente. Tenían ahí alguna situación, afortunadamente, esperemos que jocosa para algunos, ¿no?
2: Mira, varias personas que llegan me cuentan anécdotas, historias de algún familiar que abrió la puerta, dio la corriente, o otros que eran niños y se metían al refrigerador y después no podían salir, porque no sé si se acordarán que tenían estas anillas grandes,
1: sí.
2: que eran como de puerto, por así decirlo, y que eran encerrados, que eran bastante peligrosos.
1: Exactamente. Ahí, de repente, si no había nadie más en la casa, no había quien los rescatara.
2: Claro.
1: Oye, ¿tú estás ubicado físicamente dónde? ¿Cuál es tu radio de acción? ¿Solamente atiendes alguna zona de nuestro país?
2: Estoy ubicado en la comuna La Cisterna, en Paradero 27 Gran Avenida.
1: ¿Ya?
2: En calle Arturo Prat 250, y realmente yo me llega de todo Chile. de todo Chile. Mira. Actualmente estoy con un refrigerador que llegó de Isla de Pascua.
1: ¿De Isla de Pascua?
2: De Isla de Pascua.
1: Oye, sí, ¿cómo hacen ese...?
2: En un hostal restaurante.
1: Tan bien está la entrega de delivery en nuestro país. Desde Isla de Pascua te envían un refrigerador.
2: Sí, eso, bueno, esto fue es un proceso largo, o sea, no es fácil traerlo, pero es camión, barco, papeleo, y hasta que llegó. Y bueno, de acá se tiene que ir restaurado. El cliente, una persona muy linda, muy simpática, que él mismo lo vino a dejar. Conversamos mucho, historia, anécdotas, lo del refrigerador que estaba en la casa de sus papás en algún momento. Y él se lo quiere regresar allá. Él como el que es un hostal, quiere darle una personalidad especial para el hostal, el refrigerador que quiere que sea parte del hostal.
1: Claro.
2: Los visitantes. Estando ahí, le saquen fotos y lo recuerden como el refrigerador especial que está en los tales.
1: De todas maneras, oye, muy bonita historia, ¿eh? Muy, muy, muy buena. Me imagino que así como esta, hay otras historias también que llegan con estas restauraciones que te piden, que te llegan a solicitar. Comentémosle a la gente, Gabriel, tu Instagram, para quienes no te conocen, para quienes están ahí en conexión con Panal Radio, ¿cómo te pueden ubicar?
2: Bueno, en Instagram, TikTok o Facebook me pueden encontrar como CB Retro.
1: Ya, CB Retro.
2: CB Retro, es SE de corte retro.
1: Ajá.
2: En CB Retro Restauraciones. De cualquier manera me pueden encontrar. Es un poco difícil de dar, pero es así, es SE de corta E, Retro, uh-huh. Restauraciones,
1: exactamente. Me imagino que esto hoy día ya deja de ser un hobby y te permite en cierto modo mantenerte, o sigue siendo un hobby todavía.
2: No, desde el año 2007 ya lo comencé a ver con una visión, como prestar un servicio.
1: Ya.
2: Con los años que fue aumentando, fue haciendo todo más ordenado. Y actualmente, ya este año, o sea, a la fecha, ya es totalmente mi emprendimiento.
1: Bien.
2: El cual yo todos los días, a las 8 de la mañana, como buen emprendedor, uno parte a una hora, pero no sé a la hora que va a terminar, pero la idea de esto siempre entregar a tiempo o en la fecha que se le va a hacer. Muchas veces nos pasamos de eso porque la restauración es algo que, claro, uno empieza pero no sabe cuándo la va a terminar. Yo soy, me gusta mucho la terminación, o sea, que los detalles, que quede todo como es. Entonces muchas veces yo llamo al cliente y le digo, ¿sabes qué? Nos vamos a tener que pasar de la fecha. ¿Por qué? Por ABC motivos, pero la idea es que cuando se entregue esto, quede perfecto. O sea, todo lo que acá se restaura, lo hago como que si fuera para mí.
1: Exacto.
2: Siempre me preocupo de todos los detalles, que cosa que el cliente cuando lo venga a buscar, le guste todo. O sea, que no encuentre, pero mira esto, no. Todo tiene que salir perfecto. Eso es como mi idea.
1: Qué bueno, qué bueno. Oye, Gabriel, estamos conversando con Gabriel Severino, de CB Retro, restaurador. ¿Trabajas hoy día solo? ¿Quiénes componen el equipo de CB Retro?
2: Mira, yo tengo un equipo ya conformado de años.
1: ¿Ya?
2: Algunos no trabajan acá conmigo, pero sí me prestan servicio.
1: Ajá.
2: Por ejemplo, tengo mi tapicero de años. A él le gusta, él sabe cómo me gustan las cosas, las costuras, la combinación de color. Entonces ya entiende lo que hago yo, entonces ya es parte del equipo. Tengo también en otro lado el cromador. Entonces
1: bien.
2: Tengo unas personas que me desarman acá conmigo y trabajan.
1: Ajá.
2: Entonces, y se hace bastante entretenido el día, porque
1: sí.
2: Hay gente que nos visita. Yo a veces tengo que salir a retirar pedido, es parte de
1: Es parte de la rutina del emprendimiento. Ahí actúas de secretaria, das entrevistas también, de repente me imagino se va dando la armonía de todo esto. Gabriel, queremos agradecerte enormemente este tiempo que nos has entregado a Panal Radio para poder conversar contigo, interactuar un poquito más de este momento tan especial que hoy día de repente mucha gente dice todo desechable, pop, se rompe algo, a la basura, y vamos acumulando cosas al final en otros lugares que a la larga nos van a generar una complicación bastante mayor. Hoy día no, restaurar lo retro, de repente a través de tu página web van a poder tener mayor información. Ya sabemos que hasta la Isla de Pascua has llegado o te han llegado cosas desde la Isla de Pascua, así que entendemos que de esta manera también es bastante amplia la cobertura que le puedes dar, y a nuestros auditores de repente por ahí les puede llamar la atención mucho eso. Gabriel, agradecerte enormemente y por supuesto dejarte invitado a cualquier instante que puedas seguir con nosotros comunicándote, hablándonos de estas anécdotas que suceden con CB Retro, ¿ah?
2: Muchas gracias, Claudio, y también un abrazo grande a todos los que nos escuchan, y espero acá ante cualquier cosa que quieras restaurar.
1: Vamos a tener de ahí agendado en el Instagram o redes sociales CB Retro. Gabriel, un abrazo a la distancia, que estés súper bien, ¿ah? Vamos a la música, nosotros seguimos junto a ti, somos Panal Radio 24/7. Escúchanos, compártenos.
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4: En Panal Radio te indicamos la hora. 9:12 a.m.
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1: Bienvenidos, nueva edición de Number Ones aquí en la radio con un universo de canciones que alcanzaron la primera posición. Ponte cómodo porque son unas horas con solo números uno. Canciones que supieron alcanzar el primer lugar y qué mejor.

You Should Be Dancing. Aquí compartimos contigo canciones que supieron llegar a lo más alto en los rankings de todo el mundo. Esto era You Should Be Dancing, una canción inolvidable de la mano de ni más ni menos que los Bee Gees. Solamente canciones que alcanzaron la primera posición. Estás en el lugar indicado, estás en Number Ones. Ellos son los hermanos Gallagher. Los Oasis te acompañan con otro número uno, All Around the World. Los Gallagher dicen presente. Año 1997, número uno en el UK Single Chart durante una semana en Irlanda, una semana en Escocia.

Un himno de los Gallagher aquí en Number One, All Around the World, una canción que, bueno, habla de la expansión de la conciencia y la inevitabilidad de la esperanza global. Te contábamos que fue número uno y es la canción más larga en haber liderado las listas británicas, marcando el apogeo del Britpop. Seguimos con Daniel Potter, un número uno en Estados Unidos en el año 2005, durante 5 semanas consecutivas, también Irlanda y Canadá lo tuvieron en el primer lugar, Bad Day.

0: En Panel Radio, te indicamos la hora.
1: 10 de la mañana con 29 minutos.
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Pasaron la primera posición, era The Outcast haciendo este The Way You Move, año 2003, una celebración a puro ritmo y que habla de la atracción física a través del movimiento, del funk moderno. Ocupó el primer lugar en Billboard Hot 100 durante una semana en ese mismo 2003. Mientras tanto, Katy Perry alcanza el primer lugar en el 2010 con California Girls, un himno de verano que exalta el estilo de vida y la belleza de las mujeres de California. 6 semanas en Estados Unidos.

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1: Un himno realmente de la mano de Simple Minds, año 1989, y una reflexión sobre el conflicto entre Irlanda del Norte y el anhelo de paz. Alcanzó el número uno en el Reino Unido durante 2 semanas, en Irlanda 2 semanas y en Países Bajos también 2 semanas. El niño de Belfast, ¿no? Belfast Child, año 1989, Simple Minds. Mientras que Pharrell Williams alcanzó el primer lugar en el año 2013 con esta canción llamada Happy.

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una canción de The Guess Who que luego cantó también Lenny Kravitz, ¿no? Y ocupó tanto por The Guess Who como con Lenny Kravitz el puesto número uno. En este caso, año 1970, 3 semanas en Billboard Hot 100 y 2 semanas en Canadá. Una crítica a las tensiones políticas de la época, personificada en una metáfora sobre la influencia de una mujer estadounidense. Llega Michael Bolton, año 1991, un número uno global, When a Man Loves a Woman.

Año 1991, Michael Bolton, When a Man Loves a Woman, una canción inolvidable aquí en Number Ones, donde solamente escuchas canciones que alcanzaron la primera posición en 1998, una semana en los Estados Unidos y una semana en España, para Mariah Carey, y un relato sobre el deseo de recuperar una noche con un amor perdido, sin importar el costo. Mi todo.

apuesto todo lo que tengo por recuperar esa noche con un amor perdido, decía Mariah Carey, allá por 1998, puesto número uno en Billboard una semana y también una semana en España. Te quedas, llega la gran Janet Jackson, año 1993, dos semanas en los Estados Unidos, tres en Filipinas. Esto es Again, una balada sobre el reencuentro con un viejo amor y la lucha interna por no repetir los mismos errores.

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1: Seguimos junto a ti, 24/7 Panal Radio. Escúchanos, compártenos. Sí, es nuestro eslogan. Y ojalá que cada día vayan sumándose más a esta colmena para poder seguir compartiendo con ustedes un mensaje ecológico, también para los emprendedores. Si tienes un emprendimiento, tienes algún amigo con algún emprendimiento a nivel nacional, ningún problema, te puedes comunicar con nosotros. Recuerda que nuestro teléfono WhatsApp es el +569 5833 4419, o te vas directo a la página de Panal Radio y puedes interactuar ahí a través de nuestro WhatsApp. O, si, mejor aún, si tienes la aplicación, directo desde la aplicación nos mandas un mensaje. Recuerda descargar la aplicación de Panal Radio. Oye, nuestro siguiente invitado es parte de esta colmena desde ahora en adelante. Él está en la cuarta región, en La Serena, Coquimbo, por ahí, pero en Chile. Vamos a recibir a Juan Pablo Rivas. Juan Pablo, gusto de saludarte. Bienvenido a la colmena de Panal Radio. Gusto. ¿Cómo estás?
2: Hola, Claudio. ¿Qué tal? Igualmente un gusto y muy agradecido por tu invitación para dar esta entrevista y contar un poco lo que hacemos.
1: Sí, por supuesto, encantado. Nosotros, para nuestros auditores que sepan, nos contactamos con Juan Pablo. Él es parte importante del reciclaje y de todo esto de la economía circular en la cuarta región. Tiene un emprendimiento que se llama Vida Circular. ¿Y cómo parte todo esto, Juan Pablo? Cuéntales a nuestros auditores de aquello.
2: Bueno, Vía Circular nació a fines de 2021.
1: Ya.
2: En la conurbación de acá, de La Serena y Coquimbo, con una idea bastante clara, que es mejorar la gestión de residuos y reciclaje en una zona donde muchas empresas necesitaban soluciones reales, rápidas y bueno, y responsables.
1: Eso
2: para
1: es
2: manejar
1: claro.
2: sus residuos.
1: Ajá.
2: Claro. En otras palabras, era transformar el típico "después vemos qué hacemos con esto" a un sistema ordenado, trazable y circular, en lo posible. Y todo esto respaldado por la ley REP, ¿ya? Que claro, fue un poco el gatillante, entre otros factores, de esto, porque
1: el impulso que faltaba.
2: Claro. Uh-huh. Bueno, yo soy ingeniero comercial y
1: ¿ya?
2: Recuerdo que una vez un profesor dijo algo que nunca se me olvidó: cada vez que aparece una ley nueva, puede aparecer una oportunidad nueva.
1: Mira.
2: Entonces, bueno, empecé a darle vuelta a esto. A mí me gustaba, por supuesto, además, me gustaba este enfoque, este tema. Entonces, bueno, empecé a ver cómo lo podíamos hacer, etcétera. Y así fue donde comenzamos a ofrecer un sistema de recolección, ¿ya? Y empezamos a buscar clientes, empecé a buscarlos yo. Y así, bueno, me di cuenta que en realidad era una necesidad para muchas empresas. Nosotros nos enfocamos más en lo que son empresas de todo tipo. O sea, okay. Tenemos lo que es sector Orecas,
1: ya,
2: que serían hoteles, restaurantes, comercio,
1: uh-huh.
2: Y el sector industrial. Ahí ya. Trabajamos con empresas grandes como Abastible, Lipigás, Soquimich.
1: ¿Y qué tipo de material reciclan, Juan Pablo?
2: Bueno, mira, Nosotros nos especializamos, o nuestra carta de presentación, por así decir, son los envases y embalajes.
1: Ya.
2: Ya. Y bueno, ahora, claro, uno va ahí jugando un poco con los residuos, pero generalmente estamos hablando de, si ampliamos un poco más el tema, de cartón, papel blanco, las botellas PET, por supuesto, uh-huh, lo que son los bidones de HDPE, uh-huh, el nylon, que es LDPE,
1: ya,
2: el vidrio, latas de aluminio,
1: ya,
2: y stretch film, y también chatarra como latas de conserva, entre otros. ¿Te fijas?
1: Uh-huh.
2: Básicamente eso, hay cosas que dejamos fuera porque lamentablemente acá no tienen disposición, como es, o tienen una disposición muy complicada para lo que, para nuestro esquema, como es el número 5, el polipropileno.
1: Ya.
2: O el tetrapack también, ¿no? Lamentablemente lo dejamos fuera. Ahora, esos, por lo general, esos materiales salen muy poco en el sector que nosotros abordamos. Y bueno, te puedo decir también que desde el inicio, bueno, la empresa se enfocó en justamente en prestar el servicio de retiro, segregación y disposición de estos residuos reciclables. ¿Ya? Y bueno, y como te digo, esto es todo muy ligado a lo que es la entrada de vigencia de la ley REP. Ahora, por un lado sabemos que empezó la ley, pero por otro, sí, lado, las empresas como que no...
1: ¿No tienen el conocimiento todavía?
2: Claro, o si lo tienen, todavía no los van a molestar preguntándole por los residuos, que ahí está el otro tema.
1: Mm.
2: Ahí hay un trabajo más allá de la ley, en este caso el organismo encargado de fiscalizar que se cumpla la ley es la Superintendencia de Medio Ambiente, que... al parecer no le ha hecho mucho ahínco a este tema, ¿ya? Así que, pero hay empresas que, las empresas grandes por lo general, o sea, no esperan eso, o sea, hay una ley nueva, hay que cumplirla, veamos cómo lo hacemos. Es muy distinto el esquema. Y hay empresas medianas igual que ya generan tantos residuos que ya por un tema logístico la basura no se lo lleva. Entonces, están obligados sí o sí a contratar a alguien que les haga retiro y la disposición, etcétera.
1: Correcto, ahí entras tú en cierto modo. ¿Tú solamente estás hoy día en Coquimbo, La Serena, en estas dos ciudades prácticamente, cierto?
2: Claro, y cercanos, o sea, ya, también hacemos trabajos cercanos en los alrededores.
1: Uh-huh.
2: Por ejemplo, tenemos un cliente grande como que son los huevos Santa Elvira, que
1: ya
2: están instalándose ahí cerca de Quebrada Seca,
1: ya,
2: que queda en la ruta 5. También tenemos otro cliente del sector del Peñón, uh-huh, que eso es camino a Valle, desde acá, para la gente que no conoce, desde Coquimbo hacia Valle hay como una carretera interna.
1: Okay.
2: Ya por ahí como
1: también pueden,
2: no sé, a media hora acá también ahí vemos. Entonces también teníamos clientes en el Valle de Elqui, entonces también hay un rango, por así decir, de acción, claro, donde también podemos operar,
1: donde puedes llegar. Claro. Redes sociales, ¿dónde te pueden contactar la gente que nos escucha en la cuarta región, en La Serena, Coquimbo? ¿Cómo te pueden ubicar?
2: Mira, las redes sociales y la página web es súper fácil porque es, por ejemplo, la página es www.vidacircular.cl.
1: Ya, esa es página web.
2: Pero si me buscas en Instagram o Facebook, también es vidacircular.cl.
1: Ah, bien, ya. Ok. Ya.
2: Eso, y mi número de contacto, el más 569-9495-4317.
1: Repítelo, por favor, Juan Pablo.
2: El 9495-4317.
1: Ya. Y si no lo alcanzaron, métanse a la página de web, que es Vida Circular, ahí. Y van a poder tener el contacto también a través del WhatsApp. Oye, Juan Pablo, ¿qué se hace con lo que tú recibes, en resumida cuenta, o con lo que reciclas? ¿Lo mandas a dónde? ¿Dónde va a parar todo esto?
2: Bueno, acá existen plantas de valorización, ¿ya? En las cuales disponemos los distintos residuos.
1: Ya.
2: Y ahí también te puedo comentar un poco la evolución de que había tenido esto, porque, por ejemplo, la planta que acá te recibía solo vidrio, a la fecha amplió su gama de residuos, y ya no solo recibe vidrio, sino que también recibe plástico, cartones, bien, papeles. Y es así como también hay otra empresa grande acá que es Norte Verde,
1: ya,
2: que nosotros pertenecemos a su red de proveedores. Mira, que está abriendo una planta nueva, que va a ser, yo creo, una de las plantas más grandes acá en el sector de pan de azúcar.
1: Wow.
2: Donde, claro, también ellos originalmente están concentrados en metales no ferrosos,
1: ya,
2: como aluminio, cobre, bronce, etcétera. Ahora también van a ampliar su operación a también lo que es plástico, cartón, porque en realidad hay una necesidad tremenda por la gestión de estos residuos. Estas empresas que ya llevan un tiempo y tenían también, bueno, por supuesto, ampliaron su visión y tenían la forma de llevarlo a cabo. Claro, vieron que ahí también había una oportunidad de negocio.
1: Claro.
2: En relación a trabajar estos residuos. Así que para nosotros es ideal ese esquema, ya que la alternativa a lo que hacemos es imponerte a enfardar, que es lo que hace la mayoría de los recicladores a nivel nacional.
1: Uh-huh.
2: Se ponen a enfardar y envían toda su carga enfardada a Santiago, lo cual está bien, pero desde mi punto de vista eso acarrea también
1: un traslado que claro, también de repente deja sus residuos en las carreteras, y al final también hay una situación ahí de contaminación, ¿no?
2: Claro, y varias historias, se le rechazan la carga y tienen la botan en cualquier parte, esa historia la he escuchado.
1: Ya.
2: Pero, y también está el otro lado más de costos, porque finalmente tienes que tener una máquina con una persona, tienes que tener otro esquema para estar cargando un camión, etcétera. Nosotros lo trabajamos a granel esto.
1: Ya.
2: Lo trabajamos a granel, entonces mucho más rápido ir vaciando los camiones.
1: Claro.
2: ¿Te fijas? Nosotros virtualmente nosotros acopiamos muy pocas cosas. La mayoría
1: se entrega inmediatamente
2: y al tiro te queda el camión vacío para ir a hacer otro retiro.
1: Bien.
2: Entonces también ahí hay un poco de experiencia, ¿no? Que al final raya para la suma, a ver, veamos cómo hacemos esto.
1: Uh-huh.
2: Y te das cuenta que tal vez como lo hacen todos, no es tal vez la forma que más te acomoda a ti. Ya.
1: Claro.
2: Y eso al final es algo igual súper personal, pero la experiencia me ha demostrado que en realidad eso te ahorra bastantes cosas, que al final te van a quitar tiempo, te van a quitar costos, te van a aumentar costos, no te lo van a quitar.
1: Claro, exactamente. Oye, Juan Pablo, queremos agradecerte estos minutos. Vamos a seguir conectados con Juan Pablo Rivas de Vida Circular, vidacircular.cl, para quienes a lo mejor se están integrando recién a la entrevista. Y también, por supuesto, gracias por ser parte, Juan Pablo, de nuestra colmena, de nuestro panal, de nuestra panal radio, y que nos des tu experiencia también en este mundo del reciclaje, de a lo mejor alguien que quiera ahí integrarse nuevamente, que pueda tener también la experiencia tuya, ya 5 o 6 años que llevas dentro de esto, en resumidas cuentas, ¿o no?
2: Claro, comenzando ya mi 5º año en esto. Es una experiencia bien llenadora, porque bueno, finalmente si no, la persona que ama lo que hace deja de trabajar, como dice el refrán. Entonces hay un poco de eso también, y así que bueno, y aquí con hartas expectativas sobre todo lo que se viene. Hay hartos proyectos ahí que estoy dándole vuelta.
1: Bueno.
2: Hay muchos residuos acá que tienen que no tienen disposición, entonces hay que ahí venir y pensar y qué se puede hacer con esto, o sea, pensando que estamos lejos de Santiago.
1: Sí, claro.
2: que acá hay muchos residuos que se generan, que todas las empresas que hay acá no alcanzan ni por cerca no sé, ni siquiera se puede hablar de un porcentaje, ya que eso tampoco está como
1: no
2: claro.
1: No hay un número claro, que lo cuantifique.
2: Claro, o sea, pero de que hay residuos, y hay muchos residuos que no se pueden, no se procesan, los hay, o sea, es la mayoría, y eso yo creo a nivel nacional.
1: Sí, definitivamente.
2: Así que, bueno, yo feliz de aportar más mi visión, hay muchas otras cosas que tú podrías contar también de esto, y bueno, y también contar cosas de acá, de la región, ¿no? Más locales.
1: Sí.
2: Transmitir ahí un poco qué se está haciendo acá, qué ideas hay acá a nivel de gobierno regional, comunales, etcétera.
1: Encantado, encantado. Y nosotros como radio, como medio de comunicación, invitarlos también a que, como dice nuestro eslogan, nos escuchen, nos compartan, porque es un poco la filosofía de nuestro medio, Juan Pablo. ¿Eh? Oye, que tengas excelente jornada, a seguir conectados entonces con Panal Radio, y vamos a seguir tomando contacto y estas informaciones que nos va a seguir entregando Juan Pablo Rivas. Un abrazo a la distancia, Juan Pablo. ¿Eh?
2: Igualmente, Claudio, nuevamente muchas gracias por la invitación y feliz aquí de colaborar en este cambio cultural que todos deseamos al respecto.
1: Exactamente, muchas gracias por aquello. Vamos a la música, seguimos junto a ti, 24/7, Panal Radio.
0: 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En Panal Radio, te indicamos la hora. 11:24.
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0: En Panal Radio, te indicamos la hora. 11:25.
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una versión extendida, increíble canción de Donna Summer, año 1997. Ella describe el éxtasis y la entrega absoluta cuando se enamora profundamente. Bueno, en este caso, un número uno en el Reino Unido, 4 semanas, en Australia 1 semana, en Países Bajos 1 semana. I Feel Love, decía Donna Summer. Comenzamos un nuevo segmento con más canciones. Número uno, año 2008, Rihanna, y una despedida que expone el final de una relación luego de una infidelidad. Ella aplaude irónicamente la actuación del mentiroso. Lideró en Estados Unidos 1 semana,

Era Play That Funky Music, estabas escuchando Wild Cherry, año 1976. Es la transición de una banda de rock hacia un sonido más funk, ¿eh? Un sonido que conecte con el público allá por la década del 70. 3 semanas en Estados Unidos y 1 en Canadá. Mientras tanto, en el año 65 estuvo 3 semanas en el primer lugar de Estados Unidos, The Byrds. Sí, The Byrds con Turn, Turn, Turn. Escúchalo aquí, en la radio Number One.

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Buena manera de comenzar una nueva parte de nuestro programa. Este Number Ones continuaba con un single del año 86 interpretado por Bananarama, una reversión de este clásico de Shocking Blue, número uno en Estados Unidos una semana, 7 en Australia y 4 en Suiza. Venus, Bananarama en Number Ones. Llega Anita Ward con un clásico del año 79 que lideró durante 2 semanas en Estados Unidos, 2 en el Reino Unido y 2 en Canadá. Una canción que invita a esperar que suene su campana, Ring My Bell, que suene su teléfono, y estaba muy ansiosa

Ring my bell, suena mi campana, decía por allí Anita Ward, esperando que la llamen por teléfono. Llega Kelly Clarkson, viajamos al año 2002, un instante mágico para alcanzar un sueño que se esperó mucho tiempo, una búsqueda larga, y bueno, se centra en la plenitud del logro. Un momento como este, A Moment Like This, año 2002, número uno durante 2 semanas en los Estados Unidos y 1 semana en Canadá. Ella es Kelly Clarkson.

0: En Panel Radio, te indicamos la hora. 12 horas con 2 minutos.
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0: En Panel Radio, te indicamos la hora. 12 horas con 28 minutos.
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1: 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Oye, sí, lo que escuchan de fondo es la música de Michael Jackson y vamos a tomar contacto telefónico a esta hora porque yo sé que los fanáticos de Michael van a quedar muy contentos con esta información que vamos a compartir con todos ustedes. Está muy de moda por estos días la película Michael, interpretada incluso por su sobrino. Pero Sonia Jiménez nos tiene un tremendo evento que se va a desarrollar en el Teatro Caupolicán en Santiago el próximo 26 de junio. Sonia, gusto en saludarte. Bienvenida a la comunidad de Panal Radio. ¿Cómo estás?
2: Hola, no, un millón de gracias a ustedes, los de Panal, que son una radio espectacular con lo que estaba buscando ahí y escuchando, ¿no? Y te agradezco la invitación a hablar un poquito del único rey del pop.
1: Exactamente, oye, definitivamente fallecido ya, pero sigue generando fanaticada, sigue generando absolutamente todo un entorno musical a su legado, porque básicamente es el legado de Michael Jackson, realmente impactante. Y ustedes están organizando, ya listo, definido, con fecha, el próximo 26 de junio, 20 horas, Teatro Caupolicán, un homenaje sinfónico al rey del pop. Cuéntanos, ¿de qué trata esto?
2: Sí, mira, primero que es maravilloso que se esté dando en todas partes del mundo tributos, presentaciones y homenajes diferentes, ¿no? Nosotros aquí lo que quisimos hacer, o en mi caso yo soy admiradora, no sé si fanática, pero sí me encanta. Yo sí, claro. Toda la vida desde niña crecí con la música de Michael Jackson porque es un tremendo músico y compositor, además de bailarín. Por algo tiene más de 13 Grammy en su historia y esto ya es el paseo de la fama y todo lo que ya todos sabemos, ¿no?
1: Exactamente.
2: Entonces quería hacer un espectáculo un poco que resaltara la virtuosidad y versatilidad de la música de Michael. Entonces me fui por el lado de hacer arreglos sinfónicos.
1: Ya.
2: Son 21 temas que componen este show. Ha ido creciendo, ¿no? Partimos con 17, la primera vez que lo hice tenía 17 temas.
1: ¿Ya?
2: Y ya para el de Santiago lo hicimos, ya tuve la suerte de hacerlo primero en Quito en febrero, dos funciones sold out.
1: Uh-huh.
2: Y ahora recién en abril lo hicimos en Guayaquil, también a teatro lleno.
1: Ya.
2: Y como que uno va mutando su hijo, ¿no? Y este hijo, que es este sinfónico, ha ido como evolucionando y de 17 canciones ya va en 21. Ahí me quedo, espero. y es porque creo que una orquesta con chelos integrada por violines, violas, oboes y tanto instrumento clásico le da la majestuosidad de la música que realmente para los que amamos la música, no solo los que aman a Michael Jackson,
1: claro,
2: para los que amamos la música, es un concierto que te deja pero realmente con el alma así, wow, colgando. Entonces es un concierto con 30 músicos clásicos más banda, la banda que tiene batería, guitarra, bajo y teclado.
1: Correcto.
2: Tiene dos cantantes, un cantante principal que es el Dani Donoso, que es bien conocido en el medio. Él tiene un registro muy particular, por lo tanto interpreta con tanto amor las canciones. Y sumamos aquí una cantante mujer porque vamos a hacer algunos temas muy románticos de Michael, que son parte de los nuevos que hemos incorporado a piano y violines solamente.
1: Ya.
2: Además, el show cuenta con 10 bailarines porque Michael es baile también, entonces no podíamos no tener bailarines. Y lo lindo de este cuerpo de baile es que tú tienes bailarines clásicos de ballet, bailarines hispanos, bailarines de ballroom, bailarines contemporáneos y bailarines de jazz. Y ves en un tema, ves a dos bailarinas clásicas con una urbana que es totalmente un estilo distinto haciendo la misma canción y uno dice, ¡guau! Es espectacular esto. Entonces, es un show muy lindo, hecho con mucho amor, con mucho respeto hacia la figura de él. Y lo que buscamos es honrar su música, su legado, porque él sí tiene un legado, estamos hablando de 6 décadas de buena música.
1: Definitivamente, exacto.
2: Entonces, está hecho con eso, o sea, coinciden que yo soy productora de eventos y de espectáculos y aquí la coincidencia es que amo la música de él, entonces le puse como más cariño.
1: Me imagino, exactamente. Sonia, es primera vez que se realiza en Chile, ¿cierto?
2: No, ya lo había hecho una vez en la municipalidad, en la comuna de Lo Barnechea, lo hice por primera vez en enero de 2025, ante 5.000 personas.
1: Ya.
2: Pero ahí fueron 17 canciones y yo hoy, como ha evolucionado tanto y ya me he puesto maniática y estoy buscando así como la perfección del espectáculo, digo que ese fue como un ensayo general y es que ahora esto que van a ver en el Caupolicán ya es uno muy repasado, el muy actualizado, con un vestuario muy lindo, de repente tú tienes... eso también es importante, de las 21 canciones... hay 2 o 3 que tienen las coreografías originales.
1: Mira,
2: El resto son propuestas donde tú ves vestuario de Charleston con pasos de los años 20 haciendo los temas de él. Entonces, una cosa muy innovadora y muy loca que a la gente le encantó. Y de hecho, a la gente le encanta y aplauden, pero felices.
1: Me imagino. No hay un Michael Jackson protagonista acá, no hay uno como tal, ¿cierto? Para que nuestros auditores se informen también de aquello.
2: No, un poco quise separarme de ese tipo de espectáculos, porque ya hay varios así, entonces quise hacer algo diferente y quise buscar un cantante, una voz que además de que fuera linda, le pusiera mucho sentimiento y un poco lo que logramos con Dani, porque no solo canta, sino que interpreta esas canciones que tienen unas letras tan de repente así como conmovedoras. Y eso es lo que quisimos hacer, no buscar al más parecido, al que se caracterice como él o al que se vista como él, no, esto es diferente.
1: Bien, Dani Donoso es el cantante, ¿cierto?
2: Sí, Daniel es muy conocido, él ha trabajado muchos musicales en distintos teatros. De hecho, de hace años es parte de las voces del coro del Festival de Viña. Salió de hace años, cuando era jovencito, ahora ya está más viejito. Sí. O sea, estuvo en Rojo, Fama contra Fama, creo que así se llamaba. Entonces, es una persona, un profesional que tiene mucha experiencia. Y además es tan fácil trabajar con él porque como también le gusta... y habla inglés, entonces entiende muy bien cada canción, por lo cual logra darle el sentimiento perfecto a cada tema.
1: Qué bueno. Viernes 26 de junio, Michael Jackson, un homenaje sinfónico que se está elaborando ya, está todo listo y que va a revivir toda la magia del rey del pop. Hoy día, como lo comentábamos al inicio de esta entrevista, estamos conversando con la productora general, quien es Sonia Jiménez, con toda la controversia de repente que lleva Michael, pero el encanto del público al llenar las salas de los cines demuestra que todo el fervor sigue vigente por Michael Jackson. Y esto va a ser, sin lugar a dudas, un complemento definitivamente a todo lo que se vive y que se siente con Michael Jackson. 26 de junio, 20 horas. ¿Dónde se están vendiendo las entradas, Sonia?
2: En Punto Ticket, a través de Punto Ticket.
1: Okay.
2: Hay también códigos de descuento, aviso a todos los que son fanáticos, porque hay muchos que se nos han acercado. Y los precios están súper, creo que muy aterrizados, van desde los 20. Sí, van desde los 20 mil pesos en adelante.
1: Uh-huh.
2: Y no se lo pueden perder, porque además la orquesta está compuesta, es integrada por tremendos músicos, muchos de la Filarmónica del Municipal de Santiago, algunos de la Sinfónica de la Chile, otros de una orquesta de Valdivia, de la Orquesta de Cámara. Entonces son músicos del mejor nivel que ustedes puedan encontrar, así, tremendos músicos.
1: Ya,
2: y lo
1: ya.
2: mismo con los bailarines, ¿no?
1: Ya queremos que sea 26 de junio para no perdernos este espectáculo que definitivamente engalana todo lo que significa Michael Jackson. ¿Hay preparadas más fechas para futuro, Sonia? ¿O por el momento estamos con esta del viernes 26?
2: Por ahora en Santiago solo el viernes 26.
1: Ok, viernes 26 de junio.
2: Sí, viernes 26 de junio. Fuera de Santiago, porque uno no puede quedarse solo. Santiago no es Chile, entonces la idea es ir afuera, tal vez en un formato un poquito más pequeño, porque mover más de 50 artistas es un poco complicado.
1: Sí, definitivamente, bueno, sabemos.
2: A usted lo esperamos en primera fila, ¿no?
1: Gracias. Sí, como Panal Radio queremos estar ahí difundiendo, lo vamos a hacer a través de nuestras redes sociales, de nuestra aplicación para nuestros auditores y esperamos estar regalando algunas entraditas también ahí para que nuestros auditores sean partícipes de este show único que se está gestando y está listo ya para el próximo 26 de junio, 20 horas, Teatro Caupolicán en Santiago.
2: Sí, por favor, cuenta desde ya con 10 entradas. Bien. Para que tú regales un montón de toda la gente que le escucha.
1: Gracias, muchas gracias.
2: Y de nuevo agradecerle esta oportunidad porque es un concierto hecho con un tremendo amor por el rey.
1: De todas maneras. Sonia, muchas gracias por tu tiempo y vamos a seguir ahí en contacto acercándose la fecha, que es el 26 de junio, para que nuestros amigos, amigas se vayan preparando también, muy atentos. Vamos a idear el concurso y lo vamos a ir gestando a través de nuestras redes sociales.
2: ¿Y usted baila y canta o no?
1: No canto mucho, ni en la ducha, dicen acá, pero... ¿Y bailar? ¿Bailo? No, menos.
2: Definitivamente.
1: Mira, se están riendo acá en el estudio, pero... No. Menos mal que no tenemos cámaras acá en el estudio, sino... Pero algún intento le haremos.
2: Bueno, pero el bracito y el hombro sí se mueven.
1: Sí, definitivamente. Eso sí que, obviamente, es parte... Vivimos y sentimos la música, yo creo que de la misma manera que tú, Sonia, así que es parte de nuestro ADN.
2: Fui al cine y fui con mi hija, ¿no? Y mi hija me atajaba las piernas a cada rato, porque estaba todo el mundo serio, muy formal, sentado, y yo era inevitable, se me movían las manos, se me movían las rodillas, ya quería bailar, pero... Un poco la vergüenza social me mantuvo en la silla y de toda la gente. Pero pero hay que bailar. Uno a mí ya me da lo mismo hacer el ridículo. Ustedes tienen que ir al concierto y bailar así. Nadie te va a juzgar si bailas bien o mal. Simplemente baila.
1: Exactamente, exactamente. Sonia, un abrazo a la distancia. Muchas gracias por ser parte de la colmena de Panal Radio, ¿ya?
2: No, así, gracias a todo tu equipo.
1: Gracias. Vamos a la música. Sí, nos vamos con Michael Jackson, para obviamente ir contextualizando todo esto que se va a desarrollar el próximo viernes 26 de junio, 20 horas, Teatro Caupolicán.

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0: En Panel Radio, te indicamos la hora. 1:59 PM.
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1: Qué placer volver a encontrarnos ya en esta edición, en este viernes. Estoy sorprendido por la cantidad de canciones que vamos a compartir en el día de hoy. Realmente, sí, vamos a vivir un programa con muchas canciones de tu vida. Bienvenidos a este viernes, este viaje que no pasa de moda. Cada canción tiene una historia detrás. O cada historia tiene una canción detrás, ¿no? Y son tus canciones. Así que te damos la bienvenida esta semana. Desde el lunes hasta el día de hoy, no ponemos solo música, también ponemos historias. Ponemos una canción que tiene algo que ver con tu vida. Así que si ese es el tema que marcó tu vida para siempre, posiblemente lo escuches en el día de hoy aquí en la radio, en La Máquina del Tiempo. Los invitamos a todos a sumarse. Los que quieran escribirnos a través del Instagram, a través del Facebook, nos pueden encontrar como el Club Retro. ¿Cómo le va, mano de piedra? ¿Todo en orden? ¿Preparado? Qué programita que tenemos en el día de hoy. Realmente, unas canciones bárbaras, muy buena onda, muy buena vibración y preparándonos también para un Retro Parade increíble. La vamos a pasar muy, pero muy bien. Te damos la bienvenida, el Club Retro, La Máquina del Tiempo. Comienza así. Hola Bruno, ¿cómo estás? Dice, soy Bruno, te pido el tema del gimnasio. Me da fuerza cuando no tengo fuerza. Arriba siempre, Club Retro. Mi tema es El Ojo del Tigre de Survivor. El tema de Rocky, claro, uno de los tantos temas de la banda sonora de Rocky. Aquí se escucha Survivor en el Club Retro.

Era El Ojo del Tigre, esta canción interpretada por Survivor, amigos personales de Sylvester Stallone, lo cual llegaron luego de que Queen diga que no a una de sus canciones. Pero bueno, esto sigue. Mariela nos acompaña, dice que está todo el día escuchando la radio, pero le encanta el club retro. Les quiero pedir una canción que sonó el día en que me animé a renunciar a un laburo tóxico que tenía. Y dice, no paré de creer. Don't Stop Believing, el tema The Journey. ¿Me lo podrían pasar? Mariela, gracias por estar del otro lado. Esta es tu canción.

Y esta es la canción de Mariela, Don't Stop Believing, No Dejes de Creer. Realmente hay unas canciones bárbaras. Porque cada uno tiene un tema, un momento, una foto que estaba acompañada por una canción. Noé, por ejemplo, nos dice: me fui sola de mochilera y escuché una canción que fue como mi bandera de libertad. La canta Belinda Carlisle, dice, no es muy muy conocida, pero se llama Live Your Life, Be Free. Sí, es un temazo. No, no es conocida, es recontra conocida, Noé. Gracias por estar por allí. Aquí se escucha a Belinda Carlisle y este tema.

Qué manera de disfrutar, por favor. Era Tina Turner, aquí Gisela dice que le recordaba esa canción donde dijo basta a quien no me merecía. Bueno, gracias Gisela, beso gigante. Tom Petty, Free Falling, me dice, el tema de mi vida es este, me eleva, me transporta.

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2: En Panal Radio, te indicamos la hora. 2:36 p.m.
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Qué placer escuchar a este dúo llamado Hall & Oates, Daryl Hall y John Oates, haciendo You Make My Dreams. Luli nos dice este tema: cuando me propusieron casamiento, esta canción sonó en una confitería. No lo podía creer. Tú haces que mis sueños se hagan realidad, de Daryl Hall y John Oates. Gracias, Luli, por estar del otro lado. Estás en el Club Retro. No se te, ni se te ocurra moverte de la radio, porque la fiesta continúa, la banda sonora de tu vida. En este viernes, de la mano de Erasure, un poco de

La fiesta sigue aquí en la radio de la mano de las Spice Girls. Who do you think you are, Mika? Dice, nos creíamos las Spice Girls en los recreos allá por la década del 2000. Y lo éramos. Bailábamos hasta con coreografías. Beso grande, Mika. Gracias por acompañarnos. Gracias por formar parte de este club retro. Estás en la máquina del tiempo. La fiesta sigue. Ni se te ocurra moverte, que hoy es viernes.

Era Cry Wolf, qué buena canción, de la mano de los Aja, tema que nos pidió Ariel y que dice que momento de MTV, tema de salida de colegio, correr como si volviera a tener 14 años de nuevo. Qué buena canción de los Aja, se las pido para este viernes, que es mi cumpleaños. Ariel, gracias por estar allí. Señoras y señores, en el Club Retro, en la máquina del tiempo, la fiesta sigue, la fiesta continúa.

One Vision, de la mano de quién, de Queen. Qué buena canción. Hernán dice, sonaba cuando crucé la meta en una maratón. Lloré como un nene. Dice, bueno, y ahí estaba One Vision. Temazo. Señoras y señores, Roxana se comunica. Tema para rearmarme. Cada vez que algo se rompe, en mi vida suena Tears for Fears con Break It Down Again. Mirá, beso grande, Roxana. Linda canción, ¿eh? Tears for Fears.

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1: En Panel Radio, te indicamos la hora. 3:04 p.m.
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0: Así comenzamos un nuevo segmento de nuestro Club Retro con la reina del pop y music. Y para Karina, esta canción la lleva al primer viaje con sus amigas a Brasil. Esta canción sonó en un boliche y explotamos de alegría. La reina del pop, allá por la década del 2000, ¿no? 90 y pico, 2000, music. Bueno, esto sigue con All I Wanna Do, tema que nos pidió Juan. A ver, arriba.
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All I Wanna Do, decía por allí Sheryl Crow. Y Juan dice, una mañana de verano, mate, sol y esta canción. No necesito más para ser feliz. Qué grande. Gracias por acompañarnos, Juan. Esto sigue. Esto no se detiene. Mirá qué versión de Video Kill the Radio Star de The Buggles, que para Marcos dice, cuando vi en la tele este video, dice, qué trabajo impresionante. Hoy, gracias a este video, trabajo en radio. Video Kill the Radio Star de The Buggles.

Pura energía aquí en el Club Retro, disfrutando de cada una de estas canciones. Hot Stuff, qué temazo, para poner más energía todavía. Nos piden por acá canciones de George Michael, un tema de Hall & Oates, algo de Erasure. También temas, no, de todo tipo. Lo vamos a pasar muy, pero muy bien, te puedo asegurar. Estás en la máquina del tiempo, solo buenas canciones en el club. Ni se te ocurra moverte de la radio, porque esto continúa de la siguiente forma. George Michael, Freedom. También tiene una historia de Santiago. Fue mi tema para soltar, para gritar en el auto cuando todo se te desborda. Escuchar a George Michael y decir Freedom, 90. Aquí se escucha.

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1: En Panel Radio, te indicamos la hora. 3:35 p.m.
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Qué canción, cuánta energía en la voz de Irene Cara y esta canción que forma parte de la banda sonora de la película Flashdance, dice década del 80, comienzos de los 80. Sonaba tanto, nos dice Nati, que la bailaba siempre. Lindo recuerdo, es una canción que me encanta. Le mandamos un beso gigante. Gracias Nati por estar del otro lado y por formar parte de nuestro club. Mientras tanto, en el Club Retro siguen sonando buenas versiones.

La banda del inolvidable Marciano Cantero eran Los Enanitos Verdes y Yo te vi en un tren. ¡Qué canción! Por favor, que también tiene historia. Nos pedían por ahí el tema Te vi en un tren y Sofía decía, cuando la escuché por primera vez, dice, después nos encontramos otra vez y nos seguimos viendo desde ese momento. Muy bien. Gracias por estar ahí. Sofi, un beso gigante. Just an Illusion, aquí se escucha Imagination, día viernes. Fiesta en el aire de la radio.

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1: En Panel Radio, te indicamos la hora. 4:01 p.m.
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8: Panal Radio, escúchanos, compártenos, 24 horas junto a ti, compartiendo informaciones, entrevistas. Recuerda descargar nuestra aplicación, todavía no la tienes ahí a tu teléfono Android, a tu teléfono iPhone, sin ningún problema desde las apps, la puedes descargar y escucharnos donde tú tengas internet. Así que te esperamos, encantadísimo, por supuesto, para que escuches la programación, te enteres de todos los panoramas también que estamos entregando a través de nuestras entrevistas. Y nuestra siguiente entrevistada tiene un tremendo panorama para este fin de semana. Vamos a hablar los siguientes minutos con la presidenta del Club de Yates y Guerillas, Aurelia Zulueta, gusto de saludarte. Bienvenida al panel de Panal Radio. ¿Cómo estás?
9: Hola, todo bien. Y ustedes, muchas gracias por la invitación.
8: No, gracias a ti por permitirnos ahí saber qué acontece este fin de semana. Un tremendo panorama para toda la gente de la región de Valparaíso, y no solamente de la región de Valparaíso, porque esto invita también a otras regiones del país, ¿o no?
9: Sí, bueno, este fin de semana tenemos la tradicional regata de las Glorias Navales que organiza el Club de Artillería junto a la Armada de Chile. Y aparte de celebrar y conmemorar el 21 de mayo, esta regata es la regata cierre de la temporada 25-26.
8: Ah, mira, qué bien. Se juntan las dos cosas para realizar esto, entonces.
9: Claro, normalmente la regata de clausura de la temporada, que es ahora en mayo, normalmente es la regata de las glorias navales, que se hace acá en el Club de Yatiguirillas, y es muy bonito porque es el cierre del Campeonato Nacional de los Veleros Oceánicos, y aparte van a correr todas las clases, monotipo, Optimis, entonces una fiesta náutica a la cual están todas las clases invitadas.
8: Claro que sí. Oye, esto se desarrolla ahora este fin de semana, estamos hablando del sábado 9 y domingo 10 de mayo, con la participación también de, obviamente, los más importantes veleristas de nuestro país, ¿o no?
9: Así es. Lo bonito es que tenemos veleristas de todas las edades, desde los 7 años hasta los 86 más o menos.
8: Ya.
9: Se reúnen campeones nacionales, de todo tipo de navegantes, así que es una fiesta náutica muy grande e importante para el país.
8: Qué bueno. ¿A qué hora comienzan las actividades, Aurelia?
9: Las regatas comienzan, bueno, mañana empieza toda la actividad, nos empezamos a juntar a las 9 de la mañana o antes en el Club de Yate.
8: Ya.
9: Pero las regatas en el agua comienzan a la mañana a la 1 de la tarde y el domingo a las 12 del día.
8: Ok, o sea, mañana sábado a las 1 de la tarde aproximadamente y el domingo.
9: Claro, al mediodía.
8: ¿Cuánto duran aproximadamente?
9: Bueno, cada regata puede durar como alrededor de una hora y normalmente se hacen una, tres regatas. Bueno, que yo creo que un día vamos a tener una travesía para los barcos grandes.
8: Ya.
9: Los monotipos, que son los veleros chiquititos, navegan por lo menos tres regatas diarias. Y los demás nos vamos entre regata de travesía y regatas de recorridos que son dentro de la bahía.
8: Qué bueno, qué bueno. Todo esto va a ser observado desde la costa, desde la amplitud ahí que tiene la costa de Viña, Concón. Me imagino que todo se va a desarrollar en esa área, ¿no?
9: Claro. El club está ubicado en la bahía de Concón y vamos a navegar en esta bahía y quizás tengamos que salir un poquito también a las otras bahías, Valparaíso, Quintero, dependiendo del clima y si logramos hacer la regata de costera, en el fondo.
8: Ya, buenísimo. Oye, la invitación entonces para nuestros auditores y para quienes les guste el tema del mar. El mes de mayo se conocía tradicionalmente como el mes del mar, así que me imagino que esto también va dentro de este mes tan importante para el mar.
9: Por supuesto, es una fiesta náutica, así que vamos a tener el mar, la bahía llena de veleros. Y bueno, están todos invitados, acá en el club tenemos clases de vela abierta para niños y adultos, así que el que quiera conocer más de este deporte se puede acercar acá al Club de Yatiguirillas.
8: Buenísimo. ¿Redes sociales, Aurelia?
9: Sí, higuerillas.cl y @ Club de Yatiguirillas.
8: Espectacular. Oye, muchas gracias por conectarse con Panal Radio y todo el éxito para este fin de semana.
9: Gracias, que estén muy bien.
8: Chaito, gracias. Seguimos con buena música, 24/7 junto a ti, Panal Radio. Escúchanos, compártenos.
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Dr. Beat decía por allí de Miami Sound Machine con Gloria Estefan a la cabeza, su marido Emilio Estefan Jr. produciendo, y una de las grandes canciones, ideal para comenzar una nueva media hora aquí en este viernes en La Máquina del Tiempo con la banda sonora de tu vida, las canciones que nos pedías, ¿eh? Esta por ejemplo la pidió Diego, pero no nos explica por qué. Le mandamos un fuerte abrazo, pero es la canción de su vida.

Otro de los himnos del rey del pop, Wanna Be Starting Something, quisiera comenzar algo, y Franco me dice que mi rutina comienza con este tema. Me levanto de la cama, quisiera comenzar algo, café, Michael Jackson, día perfecto. Gracias Franco por estar del otro lado, gracias por formar parte del club. Seguimos, esto sigue así.

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la parte de adelante, un himno interpretado, en este caso, con la voz del señor Andrés Calamaro. Estamos en el Club Retro, estamos en la Máquina del Tiempo. Te invitamos a comunicarte con nosotros, Instagram y Facebook, el Club Retro.

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2: En Panel Radio, te indicamos la hora. 4:35 PM.
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Qué placer escuchar este temazo de Carly Simon y comenzar de esta manera una nueva parte, ¿no? Let the Rivers Run era el tema de secretaria ejecutiva. Y nos dice Gaby que sonó el primer día de oficina. Me sentí protagonista de mi propia película. ¿Se acuerdan? Ahí estaba sonando Carly Simon en el Club Retro, en La Máquina del Tiempo, comenzando de esta forma una nueva media hora que tiene de todo. The Reflex.

La música, la energía de la mano de este temazo de Phil Collins, que para Mario es una canción de su vida. Dice, con esta canción me creía el más fachero del boliche. Tenía razón, o eso creo, nos dice Mario. Phil Collins, su estudio, aquí se escuchaba en La Máquina del Tiempo. Mientras tanto, cambiamos totalmente y llega una canción que pidió Martín, la canción que poníamos para arreglarnos antes de salir. Nos mirábamos al espejo como estrellas del rock, Babasónicos. Acá, en el Club Retro.

Muy lindo tema, ¿eh? Silencio, en este caso los tipitos, y dice Belu que cuando nació su hija, sonó justo en la radio de la clínica el tema Silencio. Ese silencio fue todo, y la música, el primer abrazo, ¿eh? Los tipitos, Silencio, aquí en el club. Seguimos en La Máquina del Tiempo, edición de día viernes. Lo mejor está por venir, quédate con nosotros. Este viernes lo celebramos juntos.

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1: En Panel Radio, te indicamos la hora. 5 de la tarde con un minuto.
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Qué placer escuchar a esta banda. Tremenda agrupación, los Fun Loving Criminals haciendo Loco, uno de los grandes éxitos de Fun Loving Criminals. A mí me gustaba también otro tema de Fun Loving Criminals que lo habían cantado originalmente de Cars, ¿no? Que era Hello Again. Pero es buenísima la versión de Loco, también impresionante. En el Club Retro seguimos trayendo las mejores canciones, ahora de la mano de The Walk of Life, el camino de la vida, Dire Straits.

Era El Camino de la Vida. Estabas escuchando a Dire Straits aquí con esta canción que pedía Leo, que dice: es el tema que me hace caminar, como si la vida fuera un videoclip. El tema del disco Brothers in Arms. Exactamente, Leo. Gracias por estar ahí en nuestro Instagram, el Club Retro. Seguimos disfrutando de las mejores canciones. Arriba.

Tremenda versión de U2. Estabas escuchando esta versión de Elevation, versión en vivo que te presentábamos en La Máquina del Tiempo. Seguí con nosotros disfrutando, porque ahora llega el momento de disfrutar del rock en tu idioma.

Hola amigos del club, soy Lorena. Mi tema favorito para manejar sin rumbo es Prófugos de Soda Stereo. Lo canto con las ventanillas bajas. Libertad en el sonido. Gracias por estar ahí. Gracias, Lore. Beso gigante. Sigue la fiesta. Estás en el Club Retro. Esta es la banda sonora de tu vida. Y por ahí dice Camila que Brillante sobre el beat de Fito Páez se la cantábamos a mi amiga el día que cumplió 30 años. Luces, lágrimas y mucha emoción.

una gran canción de Fito Páez. Aquí en este viernes estabas escuchando Brillante sobre el Mic. La fiesta sigue. Estás en el Club Reto, estás en la máquina del tiempo.

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1: En Panel Radio, te indicamos la hora. 5:30 p.m.
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el gran Lionel Richie para comenzar esta última parte de nuestra máquina del tiempo con las canciones de tu vida. Y quién no recuerda este All Night Long, All Night, toda la noche. Cintia dice, tema de fiesta sorpresa, soñé con este momento mil veces y fue el mejor, dice, haber escuchado esta canción me lleva a esa fiesta sorpresa. Bueno, All Night Long, toda la noche, Lionel Richie. Y esto sigue. Uy, señoras y señores, a no moverse de la radio. Bien fuerte el volumen.

Sanctify Yourself, decía por allí Simple Minds, que hoy ya los tuvimos con Don't You Forget About Me, ¿no? Pero vuelven a sonar, por supuesto, aquí en la radio, porque forman parte de la banda sonora de tu vida. Mientras tanto, levantamos el volumen.

Qué temazo de The Verve. Era Lucky Man. Y así llegamos al final. Gracias por escucharnos, gracias por elegirnos, gracias por vivir con nosotros cada una de estas canciones. Un placer, realmente. Muy buena vida para todos. Y si Dios quiere, volvemos a encontrarnos acá en la radio, como siempre, el fin de semana, o el próximo lunes, cuando vos quieras. Buena vida. Nos escuchamos. Hay retro parade, este fin de semana. Chau, chau.

0: En Panel Radio, te indicamos la hora. 6:01 p.m.
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0: En Panel Radio, te indicamos la hora. Son las 7 en punto.
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2: 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Los siguientes minutos los vamos a compartir con Luciana Mitjavila. Ella es directora de Hub de Negocios Sostenibles de la Universidad Andrés Bello. Luciana, gusto de saludarte. Bienvenida a Panal Radio, a esta comunidad. ¿Cómo estás?
3: Hola Claudio, un gusto, gracias por recibirme.
2: No, nada, gracias a ti. Para hablarle a nuestros auditores con respecto a gremios, academia, porque autoridades de la región de Valparaíso firmaron un acuerdo para posicionar a la zona como un polo de innovación e impacto, articulando esfuerzos público-privados. Esta iniciativa, obviamente, busca fortalecer el ecosistema regional mediante colaboración entre entidades público-privadas, universidades y el Estado. Y, obviamente, una de las primeras preguntas que debo hacerte, ¿cuál es el problema específico que busca resolver este acuerdo acá en la región de Valparaíso, puntualmente, Luciana?
3: Bueno, Claudio, mira, la verdad que estamos muy contentos por el proceso que hemos vivido, porque más que un problema, lo vemos como una gran oportunidad. Este es un proceso de diálogo que hemos tenido durante 2 meses con 53 empresarios y emprendedores y también 20 líderes provenientes de esas 4 hélices que tú bien mencionas, el sector público, con el gobierno regional, con la asociación de municipalidades, las instituciones de educación superior, los gremios empresariales y también la sociedad civil. Y lo que buscamos es que Valparaíso aporte o genere esta gran oportunidad de impulsar su competitividad a través de una propuesta de valor integral, que genere ese valor económico, social y también con el cuidado de los recursos naturales que proveen la economía, para que esa economía pueda estar disponible no solo ahora, sino también en las próximas generaciones. ¿Qué es lo que busca la región en esta innovación que tú dices? Es ser una potencial región de impacto reconocida por su resiliencia y su capacidad de regenerar. Y esto es un activo que se miró desde el ecosistema, desde el diálogo, pensando en esa capacidad logística, portuaria y productiva que tiene la región y también desde su base académica que tiene, ya desde ese capital también de talento que tiene, y donde en el fondo lo que queremos es hacer conocida la región por esta capacidad de superar las crisis, de poder ser resiliente frente a las adversidades y poder generar ese hub de alguna forma de innovación que nos permita también ser reconocidos y que vengan a buscar esas soluciones aquí, que no son solo relevantes para la región, sino también para el mundo. Hoy estamos viviendo múltiples crisis y el saber generar ese ecosistema de articulación para tener soluciones claras.
2: De todas maneras, hoy día, tal como lo mencionas, Luciana, estamos en un mundo globalizado. Hoy día ya las comunicaciones traspasan fronteras y eso es sumamente importante. ¿Cómo están viendo el rol de las universidades dentro de la transferencia de innovación hacia el sector productivo?
3: Bueno, mira, la verdad es que las universidades hoy en este contexto que tú estás mencionando, son claves. Nosotros hoy tenemos desde las instituciones de educación superior la capacidad de formar profesionales preparados para gestar estos cambios desde la transformación empresarial, desde dentro, pero también desde la creación de empresas. También las instituciones de educación superior tenemos la misión de crear ese conocimiento, esa ciencia profunda, pero también aplicada, asociada a los desafíos que tenemos hoy, estos desafíos de adaptación y de anticipación a estas múltiples crisis a las que estamos viviendo. Y también tenemos la capacidad hoy y la misión de vincularnos efectivamente con el entorno y en un contexto donde tenemos también tantas crisis de confianza, las universidades colaboramos hoy para poder desarrollar y ser ese espacio de diálogo dentro de todo este contexto. Así que desde la Universidad Andrés Bello y desde el Hub de Negocios Sostenibles de la Facultad de Economía y Negocio hemos generado estas conversaciones y diálogos con más de 7 instituciones de educación superior y con todos los actores que mencionamos para articular esfuerzos para generar esta propuesta de valor, también ahora ambicionando esfuerzos más concretos, ¿ya? Que es lo que la segunda etapa que se viene después de esta firma en los próximos 120 días, donde vamos a ir bajando esa ambición hacia ambiciones un poco más concretas que nos permitan también ir mostrando cómo podemos ir creando esas soluciones en el corto plazo que vayan trazando esa ruta más de mediano y largo plazo.
2: Eso es lo que te iba a comentar, Luciana. Estamos conversando con Luciana Mitjavila, directora del Hub de Negocios Sostenibles de la UNAF, de la Universidad Andrés Bello. ¿Cuánto es el tiempo del proceso que se han dispuesto ustedes para esto, en estricto rigor, aplicarlo o llevarlo a algo concreto y no dejarlo solamente en la firma?
3: Perfecto. Mira, la verdad es que en el proceso de 2 meses y anclados de los esfuerzos que ya existen en la región, hemos generado este diálogo para poder crear esta primera ambición que es esta firma. Y en ese mismo acuerdo ya tenemos diferentes compromisos que se han generado por cada sector. El sector público se compromete a generar condiciones habilitantes para la inversión y la innovación, para el desarrollo sostenible, crear criterios de sostenibilidad y desarrollo territorial en políticas e instrumentos públicos para poder avanzar, fortalecer infraestructura y ecosistemas para el crecimiento económico regional. El sector privado también ambiciona integrar la sostenibilidad con las estrategias de gestión y negocios, desarrollar productos y servicios con valor agregado, invertir en innovación y productividad y participar activamente en estas articulaciones. Desde la academia, como te mencionaba también Claudio, la idea es poder generar este conocimiento aplicado, fortalecer la transferencia tecnológica y la vinculación con los sectores productivos y el capital humano para desarrollar este proceso. Y desde la sociedad civil también contribuir a la validación e identificación de estas necesidades comunales y regionales. Esta es una ambición más de alto nivel y ahora entramos en una segunda etapa que es de 120 días, donde lo que vamos a estar haciendo es, a través de este diálogo, traducir estos esfuerzos a iniciativas concretas que ya se pueden ir generando en el próximo año y una ambición que después se puede traducir en un esfuerzo quinquenal anclado de ese plan que ya tiene la región y de ese plan estratégico que al final lo que busca ahora es traducirse en esfuerzos y propuestas de valor concretas.
2: Correcto, espectacular. Oye, Luciana, ¿alguna página web, alguna red social donde, si hay algún auditor que se interese, pueda tener mayor información sobre aquello?
3: Sí, tenemos, bueno, desde el Hub de Negocios Sostenibles tenemos un Instagram que tiene ese mismo nombre y también una red LinkedIn donde estamos comunicando este tipo de informaciones. Y aparte, dentro de la Universidad Andrés Bello, en su Facultad de Economía y Negocios, en la página web también entregamos información, pero desde las redes sociales podemos Estamos transmitiendo constantemente invitaciones y comunicación que puede ser pertinente. Y también los invitamos a ustedes, primero agradecerles por ese esfuerzo comunicacional, Claudio, y invitarlos a la segunda etapa, para que sepan, esta misma firma que generamos en Valparaíso se está traduciendo en esfuerzos de otras 20 regiones en el mundo.
2: En el mundo, no solamente
3: en el mundo.
2: Bien.
3: Es decir, hay 15 en Iberoamérica y hoy estamos también dándole la bienvenida a las regiones europeas. Y a fin de mayo vamos a estar en el País Vasco encontrándonos con estas potenciales regiones para traducir estas propuestas de valor también en desarrollo económico local, pero también internacional a través del comercio internacional. Así que ese encuentro que es gestado por esta red de territorios de impacto que se llama Regional Impact Trade Alliance va a ser ese esfuerzo que podemos también comunicar juntos y darle visibilidad para que podamos ir generando estas interacciones internacionales y conectando con regiones y pares improbables para generar este desarrollo integral de Valparaíso.
2: Espectacular. Encantados nosotros como medio de comunicación de ser parte de todo esto. Como lo dice nuestro eslogan, lo decíamos al inicio de esta conversación, Luciana, escúchanos, compártenos. Así que encantado de que ustedes sean parte también de este compartir este tipo de informaciones, de este tipo de comunicación con el resto de nuestros auditores. Desearte excelente jornada, muchas gracias. Vamos a estar en el futuro cercano conversando nuevamente y haciéndonos partícipes de toda esta información para que así nuestros auditores también sepan que el Hub de Negocios Sostenibles de la Universidad Andrés Bello está dentro de este planteamiento, de estas firmas, de estos acuerdos para posicionar no solamente a Valparaíso, porque como lo mencionabas, a otras regiones también del mundo con toda la sostenibilidad que es tan importante hoy día también.
3: Exacto, así que muchas gracias, felicitarlos por también este espacio de difusión de buenas noticias y de colaboraciones y seguimos comunicados para poder seguir difundiendo estas oportunidades que vamos teniendo desde las regiones y hacia el mundo.
2: Claro que sí, nosotros continuamos con música, un abrazo Luciana, que estén muy bien.
3: Muchas gracias Claudio, que tengas un buen día.
2: Igualmente, vamos a la música, seguimos junto a ti 24/7. Panal Radio, escúchanos, compártenos.
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2: 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Sí, es nuestro eslogan. Y ojalá que cada día vayan sumándose más a esta colmena para poder seguir compartiendo con ustedes un mensaje ecológico también para los emprendedores. Si tienes un emprendimiento, tienes algún amigo con algún emprendimiento a nivel nacional, ningún problema, te puedes comunicar con nosotros. Recuerda que nuestro teléfono WhatsApp es el +569 5833 4419, o te vas directo a la página de Panal Radio y puedes interactuar ahí a través de nuestro WhatsApp. O, si, mejor aún, si tienes la aplicación, directo desde la aplicación nos mandas un mensaje. Recuerda descargar la aplicación de Panal Radio. Oye, nuestro siguiente invitado es parte de esta colmena desde ahora en adelante. Él está en la cuarta región, en La Serena, Coquimbo, por ahí, pero en Chile. Vamos a recibir a Juan Pablo Rivas. Juan Pablo, gusto de saludarte. Bienvenido a la colmena de Panal Radio. Gusto. ¿Cómo estás?
4: Hola, Claudio. ¿Qué tal? Igualmente un gusto y muy agradecido por tu invitación para dar esta entrevista y contar un poco lo que hacemos.
2: Sí, por supuesto, encantado. Nosotros, para nuestros auditores que sepan, nos contactamos con Juan Pablo. Él es parte importante del reciclaje y de todo esto de la economía circular en la cuarta región. Tiene un emprendimiento que se llama Vida Circular. Y ¿cómo parte todo esto, Juan Pablo? Cuéntales a nuestros auditores de aquello.
4: Bueno, Vía Circular nació a fines de 2021.
2: Ya.
4: En la conurbación de acá de La Serena y Coquimbo, con una idea bastante clara, que es mejorar la gestión de residuos y reciclaje en una zona donde muchas empresas necesitaban soluciones reales, rápidas y bueno, y responsables.
2: Eso
4: para
2: es
4: manejar
2: claro.
4: sus residuos.
2: Ajá.
4: Claro. En otras palabras, era transformar el típico "después vemos qué hacemos con esto" a un sistema ordenado, trazable y circular, en lo posible. Y todo esto respaldado por la ley REP, ¿ya? Que claro, fue un poco el gatillante, entre otros factores, de esto, porque
2: el impulso que faltaba.
4: Claro. Uh-huh. Bueno, yo soy ingeniero comercial y
2: ¿ya?
4: recuerdo que una vez un profesor dijo algo que nunca se me olvidó, que cada vez que aparece una ley nueva puede aparecer una oportunidad nueva.
2: Mira.
4: Entonces, bueno, empecé a darle vuelta a esto. A mí me gustaba, por supuesto, además, me gustaba este enfoque, este tema. Entonces, bueno, empecé a ver cómo lo podíamos hacer, etcétera, y así fue donde comenzamos a ofrecer un sistema de recolección, ¿ya? Y empezamos a buscar clientes, empecé a buscarlos yo, y así, bueno, me di cuenta que en realidad era una necesidad para muchas empresas. Nosotros nos enfocamos más en lo que son empresas de todo tipo, o sea,
2: okay.
4: tenemos lo que es sector orecas,
2: ya,
4: que serían hoteles, restaurantes, comercio,
2: uh-huh.
4: y el sector industrial. Ahí
2: ya.
4: trabajamos con empresas grandes como Abastible, Lipigás, Soquimich.
2: ¿Y qué tipo de material reciclan, Juan Pablo?
4: Bueno, mira, nosotros nos especializamos, o nuestra carta de presentación, por así decir, son los envases y embalajes.
2: Ya.
4: Ya. Y bueno, ahora, claro, uno va a ir jugando un poco con los residuos, pero generalmente estamos hablando de, si ampliamos un poco más el tema, de cartón, papel blanco, las botellas PET, por supuesto, uh-huh. lo que son los bidones de HDPE,
2: uh-huh.
4: el nylon, que es LDPE,
2: ya.
4: El vidrio, latas de aluminio,
2: ya.
4: y stretch film, y también chatarra como latas de conserva, entre otros, ¿te fijas?
2: Uh-huh.
4: Básicamente eso, hay cosas que dejamos fuera porque lamentablemente acá no tienen disposición, como es, o tienen una disposición muy complicada para lo que, para nuestro esquema, como es el número 5, el polipropileno.
2: Ya.
4: O el Tetra Pak también, ¿no? Lamentablemente lo dejamos fuera. Ahora, esos, por lo general, esos materiales salen muy poco en el sector que nosotros abordamos. Y bueno, te puedo decir también que desde el inicio, bueno, la empresa se enfocó en justamente en prestar el servicio de retiro, segregación y disposición de estos residuos reciclables. ¿Ya? Y bueno, y como te digo, esto es todo muy ligado a lo que es la entrada de vigencia de la ley REP. Ahora, por un lado sabemos que empezó la ley, pero por otro lado, las empresas como que no...
2: No tienen el conocimiento todavía
4: O si lo tienen, todavía no los van a molestar preguntándole por los recibos, que ahí está el otro tema. Ahí hay un trabajo más allá de la ley, en este caso el organismo de encargado de fiscalizar que se cumpla la ley es la Superintendencia de Medio Ambiente, que al parecer no le ha hecho mucho ahínco a este tema, ¿ya? Así que, pero hay empresas que, las empresas grandes por lo general, o sea, no esperan eso, o sea, hay una ley nueva, hay que cumplirla, veamos cómo lo hacemos. Es muy distinto el esquema. Y hay empresas medianas igual que ya generan tantos residuos que ya por un tema logístico la basura no se lo lleva. Entonces, están obligados sí o sí a contratar a alguien que les haga retiro y la disposición, etcétera.
2: Correcto, ahí entras tú en cierto modo. Tú solamente estás hoy día en Coquimbo, La Serena, en estas dos ciudades prácticamente, ¿cierto?
4: Claro, y cercano, o sea, también hacemos trabajos cercanos en los alrededores. Uh-huh. Por ejemplo, tenemos un cliente grande como que son los huevos Santa Elvira, que están instalándose ahí cerca de Quebrada Seca, que queda en la Ruta 5. También tenemos otro cliente del sector del Peñón, que eso es Camino Ovalle, desde acá, para la gente que no conoce, desde Coquimbo hacia Ovalle hay como una carretera interna.
2: Ok.
4: Ya, por ahí como...
2: También pueden...
4: No sé, a media hora de acá, también ahí vemos, entonces también teníamos clientes en el Valle de Elqui. Entonces también hay un rango, por así decir, de acción donde también podemos operar.
2: ¿Dónde puedes llegar? Redes sociales, ¿dónde te pueden contactar la gente que nos escucha en la cuarta región, en La Serena, Coquimbo? ¿Cómo te pueden ubicar?
4: Mira, las redes sociales y la página web es súper fácil porque es... Por ejemplo, la página es www.vidacircular.cl.
2: Ya, esa es página web.
4: Pero si me busca en Instagram o Facebook, también es vidacircular.cl.
2: Ah, bien. Ya. Ok. Ya.
4: Eso. Y mi número de contacto, el más 569-9495-4317.
2: Repítelo, por favor, Juan Pablo.
4: El 9495-4317.
2: Ya. Y si no lo alcanzaron, métanse a la página de web, que es Vida Circular ahí, y van a poder tener el contacto también a través del WhatsApp. Oye, Juan Pablo, ¿qué se hace con lo que tú recibes, en resumida cuenta, o con lo que reciclas? ¿Lo mandas a dónde? ¿Dónde va a parar todo esto?
4: Bueno, acá existen plantas de valorización, ¿ya? En las cuales disponemos los distintos residuos.
2: Ya.
4: Y ahí también te puedo comentar un poco la evolución que había tenido esto, porque, por ejemplo, la planta que acá te recibía solo vidrio, a la fecha amplió su gama de residuos, ya no solo recibe vidrio, sino que también recibe plástico, cartones, bien, papeles... Y es así como también hay otra empresa grande acá que es Norte Verde, que nosotros pertenecemos a su red de proveedores, que está abriendo una planta nueva, que va a ser, yo creo, una de las plantas más grandes acá en el sector de pan de azúcar.
2: ¡Wow!
4: Donde, claro, también ellos originalmente están concentrados en metales no ferrosos, como aluminio, cobre, bronce, etcétera. Ahora también van a ampliar su operación a también lo que es plástico, cartón, porque en realidad hay una necesidad tremenda por la gestión de estos residuos. Estas empresas que ya llevan un tiempo y tenían también, bueno, por supuesto, ampliaron su visión y tenían la forma de llevarlo a cabo. Claro, vieron que ahí también había una oportunidad de negocio,
2: claro,
4: en relación a trabajar estos residuos. Así que para nosotros es ideal ese esquema, ya que la alternativa a lo que hacemos es imponerte a enfardar, que es lo que hace la mayoría de los recicladores a nivel nacional. Se ponen a enfardar y envían toda su carga enfardada a Santiago, lo cual está bien, pero desde mi punto de vista eso acarrea también
2: un traslado que claro, también de repente deja su residuo en las carreteras y al final también hay una situación ahí de contaminación, ¿no?
4: Claro, hay varias historias, se le rechazan la carga y tienen la botan en cualquier parte, esa historia la he escuchado.
2: Ya.
4: Pero, y también está el otro lado más de costos, porque finalmente tienes que tener una máquina con una persona, tienes que tener otro esquema para estar cargando un camión, etcétera. Nosotros lo trabajamos a granel esto.
2: Ya.
4: Lo trabajamos a granel, entonces mucho más rápido ir vaciando los camiones.
2: Claro.
4: ¿Te fijas? Virtualmente nosotros acopiamos muy pocas cosas. La mayoría
2: se
4: entrega inmediatamente y al tiro te queda el camión vacío para ir a hacer otro retiro.
2: Bien.
4: Entonces también ahí hay un poco de experiencia, ¿no? Que al final raya para la suma, a ver, veamos cómo hacemos esto. Y te das cuenta que tal vez como lo hacen todos, no es tal vez la forma que más te acomoda a ti. Ya.
2: Claro.
4: Y eso al final es algo igual súper personal, pero la experiencia me ha demostrado que en realidad eso te ahorra bastantes cosas, que al final te van a quitar tiempo, te van a quitar costos, te van a aumentar costos, no te los van a quitar. Claro.
2: Exactamente. Oye, Juan Pablo, queremos agradecerte estos minutos. Vamos a seguir conectados con Juan Pablo Rivas de Vida Circular, vidacircular.cl, para quienes a lo mejor se están integrando recién a la entrevista. Y también, por supuesto, gracias por ser parte, Juan Pablo, de nuestra colmena, de nuestro panal radio, y que nos des tu experiencia también en este mundo del reciclaje, de a lo mejor alguien que quiera ahí integrarse nuevamente, que pueda tener también la experiencia tuya, ya 5 o 6 años que llevas dentro de esto, en resumidas cuentas, ¿o no?
4: Claro, comenzando ya mi 5º año en esto. Es una experiencia bien llenadora, porque bueno, finalmente si no, la persona que ama lo que hace deja de trabajar, como dice el refrán. Entonces hay un poco de eso también, y así que bueno, de aquí con hartas expectativas sobre todo lo que se viene. Hay hartos proyectos ahí que estoy dándole vuelta.
2: Bueno.
4: Hay muchos residuos acá que tienen que no tienen disposición, entonces hay que ahí venir y pensar y qué se puede hacer con esto, o sea, pensando que estamos lejos de Santiago.
2: Sí, claro.
4: Que acá hay muchos residuos que se generan, que todas las empresas que hay acá no alcanzan ni por cerca ni siquiera se puede hablar de un porcentaje, ya que eso tampoco está como
2: claro. No hay un número, claro, un número claro. Que lo cuantifique.
4: Claro, o sea, pero de que hay residuos, y hay muchos residuos que no se pueden, no se procesan, los hay, o sea, es la mayoría, y eso yo creo a nivel nacional.
2: Sí, definitivamente.
4: Así que, bueno, yo feliz de aportar más mi visión. Hay muchas otras cosas que te podría contar también de esto.

0: la filosofía de nuestro medio, Juan Pablo. ¿Eh? Oye, que tengas excelente jornada, a seguir conectados entonces con Panal Radio. Y vamos a seguir tomando contacto y estas informaciones que nos va a seguir entregando Juan Pablo Rivas. Un abrazo a la distancia, Juan Pablo.
1: Igualmente, Claudio, nuevamente muchas gracias por la invitación y feliz aquí de colaborar en este cambio cultural que todos deseamos al respecto.
0: Exactamente, muchas gracias por aquello. Vamos a la música, seguimos junto a ti, 24/7, Panal Radio.
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5: En Panal Radio, te indicamos la hora.
6: 7:31 p.m.
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0: Panal Radio, escúchanos, compártenos, 24 horas junto a ti, compartiendo informaciones, entrevistas. Recuerda descargar nuestra aplicación, todavía no la tienes ahí a tu teléfono Android, a tu teléfono iPhone, sin ningún problema desde las apps, la puedes descargar y escucharnos donde tú tengas internet. Así que te esperamos, encantadísimo, por supuesto, para que escuches la programación, te enteres de todos los panoramas también que estamos entregando a través de nuestras entrevistas. Y nuestra siguiente entrevistada tiene un tremendo panorama para este fin de semana. Vamos a hablar los siguientes minutos con la presidenta del Club de Yates y Guerillas, Aurelia Zulueta, gusto de saludarte. Bienvenida al panel de Panal Radio. ¿Cómo estás?
6: Hola, todo bien. Y ustedes, muchas gracias por la invitación.
0: No, gracias a ti por permitirnos ahí saber qué acontece este fin de semana. Un tremendo panorama para toda la gente de la región.

0: De Valparaíso, y no solamente de la región de Valparaíso, porque esto invita también a otras regiones del país, ¿o no?
1: Sí, bueno, este fin de semana tenemos la tradicional regata de las Glorias Navales, que organiza el Club de Artillería junto a la Armada de Chile, y aparte de celebrar y conmemorar el 21 de mayo, esta regata es la regata cierre de la temporada 25-26.
0: Ah, mira, qué bien. Se juntan las dos cosas para realizar esto, entonces.
1: Claro, normalmente la regata de clausura de la temporada, que es ahora en mayo, normalmente es la regata de las Glorias Navales, que se hace acá en el Club de Yatiguerillas, y es muy bonito porque es el cierre del Campeonato Nacional de los Veleros Oceánicos, y aparte van a correr todas las clases, monotipo, Optimis. Entonces, una fiesta náutica a la cual están todas las clases invitadas.
0: Claro que sí. Oye, esto se desarrolla ahora este fin de semana. Estamos hablando del sábado 9 y domingo 10 de mayo, con la participación también de, obviamente, los más importantes veleristas de nuestro país, ¿o no?
1: Así es. Lo bonito es que tenemos veleristas de todas las edades, desde los 7 años hasta los 86 más o menos.
0: Ya,
1: okay. Se reúnen campeones nacionales, de todo tipo de navegantes, así que es una fiesta náutica muy grande e importante para el país.
0: Qué bueno. ¿A qué hora comienzan las actividades, Aurelia?
1: Las regatas comienzan, bueno, mañana empieza toda la actividad, nos empezamos a juntar a las 9 de la mañana o antes en el Club Díate.
0: Ya.
1: Pero las regatas en el agua comienzan a la mañana a la 1 de la tarde y el domingo a las 12 del día.
0: Ok, o sea, mañana sábado a las 1 de la tarde aproximadamente y el domingo...
1: Claro, al mediodía.
0: ¿Cuánto sí. duran aproximadamente?
1: Bueno, cada regata puede durar como alrededor de una hora y normalmente se hacen una, tres regatas. Bueno, que yo creo que un día vamos a tener una travesía para los barcos grandes.
0: Ya.
1: Los monotipos, que son los veleros chiquititos, navegan por lo menos tres regatas diarias. Y los demás nos vamos entre regata de travesía y regatas de recorridos que son dentro de la bahía.
0: Qué bueno, qué bueno. Todo esto va a ser observado desde la costa, desde la amplitud ahí que tiene la costa de Viña, Concón. Me imagino que todo se va a desarrollar en esa área, ¿no?
1: Claro. El club está ubicado en la bahía de Concón y vamos a navegar en esta bahía y quizás tengamos que salir un poquito también a las otras bahías, Valparaíso, Quintero, dependiendo del clima y si logramos hacer la regata de costera, en el fondo.
0: Ya, buenísimo. Oye, la invitación entonces para nuestros auditores y para quienes les guste el tema del mar. El mes de mayo se conocía tradicionalmente como el mes del mar, así que me imagino que esto también va dentro de este mes tan importante para el mar.
1: Por supuesto, es una fiesta náutica, así que vamos a tener el mar, la bahía llena de veleros. Y bueno, están todos invitados, acá en el club tenemos clases de vela abierta para niños y adultos, así que el que quiera conocer más de este deporte se puede acercar acá al Club de Yatiguerillas.
0: Buenísimo. ¿Redes sociales, Aurelia?
1: Sí, yatiguerillas.cl y @clubdeyatiguerillas.
0: Espectacular. Oye, muchas gracias por conectarse con Panal Radio y todo el éxito para este fin de semana.
1: Gracias, que estén muy bien.
0: Chaito, gracias. Seguimos con buena música, 24/7 junto a ti, Panal Radio. Escúchanos, compártenos.
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